0: Probando, probando. Uno, dos, uno, dos.
1: Uno, dos. Hola, hola.
0: Hola, bienvenidos. Este es un programa más de Amapolas y Anémonas. Estamos muy gustosos de tener en cabina a las musas sonideras representando por acá Carolina.
1: Carolina Olvera, la sacerdotisa del gozo.
0: ¡Auch! Y Jocelyn.
2: Hola. ¿Qué tal? Soy Jocelyn o Cósmica también.
0: Y pues hoy vienen a platicarnos un poquito sobre pues lo que va a ser el festival La Musa Fest, la novena edición. También vienen a contarnos cómo es ser integrante de la nueva ola de este colectivo feminista de sonido sonidero y pues todo lo que han ido aprendiendo sobre amplificación, sonido, mezcla y pues cultura popular urbana. Cuéntenos un poquito más sobre ustedes, chicas. Muchas gracias por estar acá.
1: Sí, muchas gracias. Bueno, buenas tardes, a ustedes y a la audiencia. Pues nos da mucho gusto estar, bueno, me da mucho gusto estar en este espacio.

0: Pues es muy emocionante. Yo tiene relativamente poco que me introduje, digamos, al medio sonidero, porque aunque tenía referencia de los sonidos, bueno, que así les nombramos, ¿no? Los sonidos que amenizaban las fiestas de la colonia. Tengo referencia de eso desde niña, porque en la cuadra contrataban sonidos y pues tenía muy presente esto de hombres generalmente. Que enviaban los saludos durante las canciones, ¿no? Y con eco siempre, a la quinceañera, a los padrinos y demás. Como que esos eran, tenía muy presente a los sonidos y a los sonideros. Y bueno, la música siempre ha estado presente en mi vida desde niña por mis papás, que les gusta mucho. Bueno, mi papá ya no está físicamente, pero a él le gustaban mucho las rancheras, la música tropical y pues a mi mamá la música como de moda de ese tiempo, ¿no? Las cantantes Rocío Dúrcal, Marisela y cosas así.
1: Uf.
0: Entonces siempre estuvo presente la música y después pues yo me acerqué a la música tradicional, al son jarocho, tocó jarana jarocha y me gusta mucho también la música de Latinoamérica, en especial la música de influencia negra, ¿no? La música afrocolombiana, afroperuana. Entonces creo que pues esa alimentación de música y de crecer con música fue lo que me hizo después como tener atención no solo en los bailes sonideros, que los podemos ver ahora en muchos espacios públicos de la Ciudad de México, los parques, las calles, sino también como curiosidad por acercarme al medio sonidero. Y cuando vi una convocatoria para un laboratorio con las musas sonideras, pues fue así como, wow, yo quiero experimentar, ¿no? Primero como por curiosidad y por esta cercanía con, o más bien esta relación, pues como con la música en general. Y pues así fue que llegué a un laboratorio de sonideras, bajo la instrucción de Marisol Mendoza, la musa mayor, y también con la princesa Duende y con mamá Duende.
1: Que
0: Pero
1: justo
0: pues
1: ahora fue su cumpleaños hace poquito, ¿no? En el Salón Los Ángeles, no sé si tuvieron
0: ah,
1: oportunidad de
0: sí.
1: estar. Sí, de hecho, bueno, sí. El año pasado celebraron, bueno, es que han estado celebrando muchísimas cosas. También incluso sé que ahora hay una exposición en Sala José María Velasco, creo que sobre justo el sonido duende, ¿no? Que es un poco parte de la historia de ellas. Y sí, hubo una celebración en el Salón Los Ángeles. Bueno, es que esto se trata de fiesta, la verdad. Yo me impresiona mucho como, pues, esta dinastía que son y que están como juntas, así, lunes, martes, miércoles, jueves, viernes, fiesta, fiesta. Bueno, o sea, bueno, es un trabajo, ¿no?
0: Claro.
1: Pero también pienso que es una cosa bonita el poder estar así en familia y pues en familia extendida o comunidad, digamos, pues trabajando, pero también disfrutando pues de ser esa comunidad y de bailar y de la música en general. Y bueno, ya entré muy así y no me presenté. Pero bueno, aprovecho para contar un poco de mí. Bueno, yo soy Jocelyn o Cósmica. Yo la verdad es que estoy aquí más por curiosidad y más por la comunidad que por otra cosa. Yo la verdad soy una persona que pertenece más al mundo como del pop o del rock, pero no nada más. Y creo que algo que compartimos las personas o las chicas que estamos en este espacio o que somos parte de las musas es que es gente muy melómana. O sea,
0: Cañón.
1: que igual les encanta la cumbia o este conjunto de salsa o esta cosa súper clavada colombiana y lo mismo, música disco, música súper dark. Entonces es una, yo también encuentro mucha diversidad también en las, pues en como esta experiencia musical y como en esta idea de lo que es una, pues experiencia también musical, ¿no? Como de, y de compartir tu música. Entonces yo veo siempre que va así como de, bueno, esta DJ es como que le gusta el tropical y el reggae, ¿no? O la música tecno y la cumbia. O sea, como que hay muchas combinaciones ahí muy interesantes, la verdad. Yo un poco también creo que crecí con mucha influencia de familia en cuanto a lo musical, pero quizás para mí, yo recuerdo los momentos que eran más de escuchar música, pues los viajes. Mi familia es del norte, y pues
2: En carretera,
1: o sea, es como que el mejor lugar para escuchar por 20 horas, chorro de música, ¿no? Y entonces, pues escuchaba la música de mi papá, la de mi hermana, de la de quien iba, ¿no?
2: ¿Cuáles recuerdas que eran así sus hits de primero de tu papá, luego de tu mamá?
1: Bueno, pues yo creo que las clásicas compilaciones estas de, no sé, Elvis Presley. Uf. O Pedro Infante.
2: Buenísimo, me encanta.
1: O estas también como de Pure Love, o no sé, de rock en inglés, en español. Maná, también me acuerdo, los en vivo.
2: Vivir sin aire.
1: Claro. Sí, entonces yo recuerdo esos momentos sobre todo de escuchar música muy variada. Mucho, o sea, repeticiones y todo esto que de hecho, cuando yo estaba buscando como mi identidad, bueno, la sigo buscando, ¿no? Pero digamos, cuando llegué a este nombre, yo lo que quería o lo que quiero proyectar es justo eso, ¿no? Como que yo siento que, igual que todas las personas, como les decía, que estamos en este espacio, me considero una persona que le gusta todo el tiempo escuchar mucha música y me gusta ser súper variada, o sea, como porque también escuchar música que no es como que tu lugar común te ayuda, o sea, es como otra cosmovisión, ¿no? O sea, como que te adentra.
2: Y ampliar, ¿no? Un poco también como la escucha, no sé, justo como comentaban, siento que de un tiempo para acá hay mucho más apertura a los ritmos latinos y mucho más espacios en la ciudad para presentarse de esa manera, pero justamente creo que tiene que ver con la práctica de, pues sí, de no juzgar por el género, ¿no? Sino más bien de esta apertura a descubrir y a veces hasta uno forzarse a salir de la zona de confort, ¿no? Me quedo pensando mucho en estas referencias que mencionan, primero familiares, porque creo que todos empezamos así, a las personas que nos late, pues sí, la música y descubrir la melomanía. Y pienso, por ejemplo, mucho en mi hermana, la del medio, que pues, fue la que me introdujo a la música, que le encantaba Björk, le encantaba, pues no sé, como sí, mucho hacia el rock. Y cuando yo me empecé a acercar a sus archivos de Ares y la mujer, porque obviamente craqueábamos y pirateábamos todo, pues un poco que sí me forzaba a escuchar eso porque pues la gente de mi edad estaba escuchando, ¿qué? Los Jonas Brothers, Miley Cyrus, y yo decía, ay no, qué horror, pero pues a la vez también era un esfuerzo por, pues como, pues no por encajar, pero sí por tener esa escucha, ¿no? O sea, por tener esa escucha activa de decir, bueno, chance no es lo que se escucha en la radio, chance no es lo que se escuchan mis pares, pero pues mi hermana algo ha de saber, ¿no? Y algo he de encontrar aquí. Y creo que eso es importante, como poder tener esa apertura. También recuerdo mucho como que después viene pues la primera ola del reggaetón y pues muy juzgado, ¿no? O sea, socialmente muy juzgado y ahora ya todos perreamos el reggaetón. O sea, cuando en algún momento era de, ay, no, si te gusta el reggaetón, o sea, la banda que era rockera no me dejara mentir. Decías, 100%. No, quiten eso. Sí. Y luego pasó con estos temas como de que más de banda y todo esto, no, que quiten la banda y no sé qué. Y ahora ya todo el mundo, corrido tumbado, Junior H, entonces como que justamente esta parte de no cerrarse, pues se me hace súper importante. Y ustedes como DJs, pues supongo que tienen estos ejercicios como de, pues no diría archivísticos, pero un poco que sí, el ir guardando como lo que quieres ir poniendo. ¿Cómo se va construyendo esa parte? ¿Cómo van construyendo, pues como sus sets? ¿Es dependiendo de lo que a ustedes les late o lo que creen que funcionaría en la pista o cómo es que lo manejan?
0: Sí. Pues yo creo que son, o sea, tiene como muchos aspectos y caminos, ¿no? Por ejemplo, bueno, primero yo creo que tiene que ver mucho nuestra personalidad, como incluso un estilo, y también todas estas influencias que tenemos, pues, de los papás, de los hermanos, de los amigos, y lo que nuestro gusto personal, ¿no?, que desarrollamos las etapas también, porque creo que todos tenemos una etapa en la que nos gusta el reggae, otras que nos gustó la trova, otros que otro momento donde la música, no sé, el jazz. Y creo que también el ser abierto tiene que ver también con una madurez, ¿no? Ya cuando estamos, creo que en una etapa mucho más madura, podemos tener esa apertura de decir, claro, esto, aunque esté como haya un prejuicio por esta música, a ver, la voy a escuchar, voy a ver de qué va. Incluso descubrimos ahí que hay cosas interesantes, ¿no? Tanto en la lírica como en la parte meramente musical. Pero yo creo que tiene pues que ver con muchas cuestiones personales, también del contexto en el que vivimos, en el que nos desarrollamos, el acceso también que tenemos, ¿no? Digo, ahora también con las plataformas, pues tenemos acceso a un sinfín de música, de géneros, no porque antes no haya habido esta posibilidad, pero era mucho más difícil. Por ejemplo, Marisol Mendoza nos cuenta de cuando para conseguir los acetatos, pues era así como, incluso entre países, pues no era tan sencillo como ahora podemos, en cuestión de segundos, buscamos y ya tenemos música de todas partes del mundo. Y también, por ejemplo, coincido contigo con esto de cómo descargábamos música de estas plataformas, pues piratas, y creo que ahí fue también como, fue muy bueno porque descubrimos música también de muchos lados y poder descargar álbumes y demás. Y bueno, yo creo que también aquí en lo sonidero, vas haciendo tu curaduría conforme también, bueno, tu personalidad, tu estilo, pero por ejemplo también desde esta construcción de la identidad. En mi caso, bueno, definí mi sobrenombre como la sacerdotisa del gozo, fue así porque este término de sacerdotisa que tiene que ver con una persona que es intermediaria, ¿no? De este plano terrenal con un plano más espiritual, yo lo quise traslapar a este espacio como ser un puente,
2: Como un canal.
0: como un canal de ser a través de ese canal, para que a través de la música y del baile las personas puedan vivir espacios de goce, por eso se llama la sacerdotisa del gozo, y también pues no, poder disfrutar de tu cuerpo, de la música en total libertad y que también ahora sabemos o hemos visto pues sí, como los beneficios incluso terapéuticos o sanadores que tiene el baile, ¿no? Y el gozar la música. Entonces, a partir de eso, pues es que sí hago como una curaduría de seleccionar como en un principio, pues canciones que a mí me gustan, que me parecen en su lírica interesantes y que tienen que ver con mi nombre de sonidera, pero también tengo presente esto de que la gente le guste, que le motive a bailar, porque también creo que en este espacio, aunque uno lleva su propuesta, pues va a haber esta, primero, ver cuál es la respuesta de la gente, ¿no? Porque puede que para mí una canción sea muy interesante y muy rítmica y que diga yo, ay, me encanta, y para otra persona no le motive o no le transmita eso. Entonces creo que si partimos, o bueno, por lo menos si he visto en mi caso y en de otras compañeras que partimos de una curaduría, pero en el momento, pues puede adaptarse según la
2: También vas
0: respuesta,
2: leyendo al
0: leyendo,
2: público,
0: ajá,
2: okay.
0: qué es lo que le gusta y si le está motivando, también un poco considerando también los éxitos del momento, lo que se escucha en los bailes y demás, pero pues sí, creo que hay esa libertad de adecuar.
1: Sí, coincido. Hay una idea, una propuesta. Yo cuando pienso, o sea, pienso en bueno, más o menos cuánto tiempo tengo, como qué idea hay del espacio, ¿no? De qué evento es. Y sí, hago como una propuesta, pero la verdad, como dice Caro, hay mucho de leer lo que está pasando. O sea, yo diría que esto que hacemos, o sea, es como un punto medio entre alguien poniendo música en su casa y pues haciendo lo que, o sea, escuchándola o yo que sé, acompañando sus actividades. Y si ponemos al otro extremo la música en vivo, pues en medio estamos como nosotras, ¿no? Que estamos entre haciendo una selección, pero también acompañándoles a las personas que están en este espacio con nosotras. Uh-huh. O sea, es también esta idea de compartir la música que a mí me gusta con la gente que está aquí, pero también leer su reacción e ir como adaptándome de alguna manera, siendo como dinámica, como de, bueno, esta como que vino un levantón. O sea, sí hay mucho de leer a las personas que están ahí. O sea, aquí yo creo que el otro como ente fundamental es la gente y la gente que está bailando, o no necesariamente bailando, pero que está compartiendo contigo este espacio, porque digamos hay una expectativa, hay una reacción, y por otro lado incluso también siempre hay como, ¿me puedes poner esta canción? O yo qué sé, ¿no? Y entonces, bueno, pues ahí depende de cómo se vaya dando, pues la pones, ¿no? También importa mucho, yo diría, o más bien algo que también modifica esta dinámica es el espacio en el que estás. Hay espacios a los que la gente, o sea, ya sabes que van a ir a bailar y, o sea, lo que les pongas, baila, ¿no? O sea, puedes poner un audio de tu jefe y lo van a bailar porque traen actitud, ¿no? Claro. Hay otros espacios que resultan más retadores porque no, a lo mejor la gente no está como tan preparada o tan con tantas ganas de bailar, o yo qué sé, vienen con más curiosidad o están como con otro tiempo, ¿no? Entonces eso también puede ser retador porque estás como que denme señas, ¿no? Es como que quieres tener ese feedback para poder tú como ir reaccionando. Además, algo que hacemos mucho con las sonideras es que normalmente, incluso ahora que estamos acá las dos, nunca es alguien sola, ¿no? O sea, generalmente somos dos, tres, cuatro, y es como vamos intercalando, vamos por sets. O incluso eso se acuerda. Si como vamos una a una, o tres, tres, o una hora, o tú pones esto y luego acá. Pero incluso eso, porque como decía Caro, puedes tener algo preparado, pero pues a lo mejor esa ya la pusieron.
2: ¿Sí les ha tocado?
1: Sí, sí.
2: Qué buen gusto, mana.
1: Sí, no, totalmente. Incluso eso siento que te retroalimenta, ¿no? O sea, como que te va influenciando. Esto que decía de, bueno, ¿qué está de moda? Y tú ves, ¿no? Lo que tu compañera puso y dijo, órale, y dices, órale, está como que súper prendió. Y oye, ¿y cuál es esa? ¿Cómo se llama? Vas conociendo también música, pues poniendo música, ¿no? O sea, como que compartiendo en estos espacios. O las mismas recomendaciones que las personas te hacen, ¿no? Que es como de, ay, perdóname, no la traigo, pero pues ya es la puerta a irte a buscar más música.
2: Muy bien, y justo esto que mencionaban hace rato es también muy sorprendente, es esto de que, pues antes sí, ¿no? Los viniles se conseguían viajando, ¿no? Entonces era muy caro realmente tener sonideros. Y también pienso como en esta otra parte como de los sistemas de sonido que pues fueron muy conocidos en alguna época por traer estos amplificadores gigantes, enormes, los baffles, de pues que cerraban calles, ¿no? Entonces, ¿cómo se adapta o cómo ven ustedes esta adaptación ahora a lo digital y también a la amplificación que existe ahora, ¿no? Porque pues sí hay una cultura en México de DIY, ¿no? De hacer tu propio amplificador, pues también esto, ¿no? De ir y colectar los viniles. Entonces, ahora, pues, justamente se transmiten entre ustedes y el público, como estos gustos, estas rolas, como que se van, pues, culturizando, ¿no? ¿Cómo ven ustedes este cambio?
0: Pues, yo creo que, o sea, yo lo veo así en positivo en el sentido de la accesibilidad, ¿no? Por ejemplo, si nos cuentan de esta dificultad para mover el equipo y que eso finalmente pues sí te limita, ¿no? Tener un vehículo, tener, bueno, para empezar el propio equipo que no era nada barato, Digo, lo tienen también hasta la fecha, pues lo tienen estos sonidos ya muy grandes y de mucha trayectoria y que tienen también muchos apoyos, pues institucionales también, ¿no? Pero digamos que ahora esto permite lo digital y el que puedas llevar tu música en una memoria o tu controlador, si lo tienes, pues hace que muchas podamos acceder a este mundo, a este espacio, si lo queremos hacer, ¿no? Creo que ya no, por ese lado se rompe esa limitación de si no tienes tu equipo y no tienes las posibilidades, pues, para moverte sí, toda la infraestructura, pues no lo puedes hacer, ¿no? Creo que acá también esta es una de las ventajas de tener esas posibilidades y también que es algo que creo que las musas sonideras lo promueven, de aprende a conectarte, aprende de cables, aprende de lo básico para que tú llegues al espacio y puedas hacer lo que quieres hacer, ¿no? Ya sin esta, también sin esas limitaciones de antes depender de un técnico que era el que sabía cómo conectar todo, y sino que ahora pues puedes ir con lo básico, lo elemental, que también las posibilidades económicas lo permitan, y poder desempeñarte como sonidero. Entonces, yo en ese sentido lo veo positivo, aunque claro que por ejemplo el hecho de mezclar con acetatos, pues también le da otro feeling, ¿no? Creo que mucha gente sigue y sigue teniendo, bueno, hay gente que lo sigue haciendo, ¿no? De mezclar con acetatos, y también mucha gente que prefiere eso por lo que el sonido que tiene esto y todo lo que transmite. Entonces, creo que las dos cosas al final tienen sus pros y sus contras, pero yo lo veo positivo en ese sentido de la accesibilidad.
1: Sí, de hecho, yo estoy ahorita tomando un taller de, bueno, de vinilos, pero también de audio. Y bueno, estamos revisando toda esta parte técnica. Y algo que, pues, vemos constantemente es que, pues, tienes que sonar, ¿no? Entonces, también saber la parte técnica te ayuda a tener ideas de, ok, yo tenía planeado conectarme así, no jaló, pues ahora voy a hacer este cable, ¿no? O bueno, ahora lo voy a hacer así, no sé. O sea, incluso, por ejemplo, el otro día en el taller no estaba sonando porque algo con el software, lo conectamos a un teléfono, ¿no? Y entonces estábamos sonando desde un teléfono. Entonces, como dice Caro, o sea, hay muchas posibilidades, muchas maneras de hacerlo con el tamaño, a lo mejor, de infraestructura que tengas tú como DJ o como sonidera. O sea, hay muchos espacios que ya tienen, digamos, todo, nada más para que tú te conectes. Hay espacios donde no hay nada. Y toca, pues, ingeniárselas. De hecho, ¿sabes? Los domingos, cada 15 días, hay un espacio de práctica para las musas sonideras en Tepito. Se llama Martes de Arte, muy cerca del metro. Y ahí es justo uno de esos espacios en donde literal no hay nada, pero tenemos, o sea, es cargar una bocina, buscar los cables y luego, pues, la bocina viejísima. Entonces, como de, bueno, pues, a ver, préstame tu cable, no sirvió este, ¿y tú qué traes? Entonces, es también como esa parte de aprender juntas y
0: Resolver.
1: de resolver, porque en un espacio también me acuerdo que nos tocó, pues, literal el Bluetooth. O sea, lo único que teníamos era Bluetooth y fue como de, bueno, pues, ya sin consola, sin micrófono, pero aunque sea sonar, ¿no? O sea, como no dejar el espacio, digamos, vacío, desnudo, sin pues el sonido que también da esta, envuelve, ¿no? La experiencia acompaña. Y sí.
2: Me encanta esta parte de no dejar el espacio vacío, y lo conecto mucho con esto que decías también de, pues, esto de lo técnico, ¿no? O sea, de no esperar al técnico y como esto de ir aprendiendo poco a poco, como todos los parámetros que envuelven el sonido. Creo que es un reto también muy importante y se me hace súper cool la propuesta del colectivo en cuanto al feminismo y romper parámetros, porque, como bien decían al principio, pues sí, esta cultura del sonidero pues pertenecía a hombres, ¿no? También pues siento que las ingenierías en audio, bueno, casi cualquier ingeniería, y pues justo, ¿no? Llegar a estos espacios, ocuparlos, no dejarlos vacíos y ocuparlos, o sea, mujeres, ¿no? Sabes, no sabes, pues vas aprendiendo en el camino, chingue su madre, y sobre todo porque pues antes tampoco era algo permitido, ¿no? O sea, yo sé por ahí de algunas familias sonideras que aunque tuvieron descendencia, pues, de mujeres, no, pues sí había antes más como este estigma, ¿no? De se va a continuar o no se va a continuar, ¿no? Y pues ahora ver a tantas mujeres emprender en esto, pues creo que es también súper chido y como acuerpar y acompañar para ese aprendizaje, creo que también está increíble. ¿Ustedes cómo han sentido esta parte de ese apoyo de estas personas, de estas mujeres que abrieron esos espacios, que son como la punta de lanza, al menos en el tema sonidero? ¿Y qué se sienten, o sea, qué sienten ustedes que de estar ahora perteneciendo a este colectivo?
1: Pues es súper poderoso. O sea, la verdad, por eso decía que yo estoy un poco aquí por la comunidad, porque yo como persona curiosa entré a un taller impartido por las musas de sonidero, pero nunca pensé quedarme. O sea, la verdad, no pensé que esto me daba acceso como a una comunidad y a pues ocupar también esos espacios. Pero realmente fue la comunidad, o sea, al ver estos ejemplos, el ver como la apertura que había de todas las personas de como de bueno, pues vamos a aprender y vente a practicar, te vamos a enseñar, yo no sé, pero ella sí, es súper poderoso, o sea, realmente como que te sientes que perteneces, pues, en ese espacio, ¿no? Y creo que eso también conocer las experiencias de otras, o sea, a mí me impacta como personas que tienen la trayectoria, que te cuentan que todavía les gritan y, o sea, como de, o sea, hay críticas, yo digo, pues, ok, entonces la que me espera, pero al mismo tiempo me motiva porque digo, pues, se les resbala, ¿no? O como, pues, no es una, somos un grupo. Y te hace sentirte acompañada. O sea, es poderoso, yo diría.
0: Sí, tiene toda la razón, Dios. Yo creo que también llega a un espacio seguro. Bueno, así lo sentí. También sentí como mucha generosidad en la transmisión de los conocimientos, ¿no? Como que sí, mira, te comparto todo esto que sé, ¿no? Porque también creo que aquí el asunto, pues, es que el aprendizaje ha sido como en el camino. Digo, por ejemplo, bueno, la dinastía Duende finalmente, el papá vendía los discos, bueno, los dos papás vendían los discos, después se hacen sonideros, primero su papá de Marisol, luego ya cuando fallece su mamá y luego se va transmitiendo de generación en generación hasta la princesa Duende, por ejemplo, ¿no? Y creo que, bueno, ese aprendizaje que ellas han adquirido, pues así creo que así lo percibí en este laboratorio que tomé con ellas, que fue así como, aquí está todo lo que sabemos para compartir, ¿no? Y lo que no, pues lo investigamos y lo vemos. Como que esa generosidad a mí me, pues sí fue algo que me llamó la atención y que me motivó también, ¿no? Como a seguir, porque también creo que luego entre muchas actividades que tenemos y demás, a veces es difícil tener la constancia en un taller que, no sé, por ejemplo, de 2 meses, que fue este, ¿no? Pero como veía esa actitud de compartir y de ser pues esto, de darte, te dan seguridad, porque sí, desde un primer momento en que se hace este ejercicio de, a ver, crea tu nombre
2: Wow, qué
0: para
2: cool.
0: después crear tu logo y demás, ya hay una proyección a futuro, ¿no? Ya es como tú ya créetela porque vas a estar en los espacios que quieras estar. Desde ahí creo que se construye de mucha seguridad y además de hacerte parte de una comunidad es como si darte esa, valga la redundancia, esa seguridad de que vas a puedes hacerlo y puedes llegar hasta donde tú quieras, ¿no? Hasta el Salón Los Ángeles o al espacio en el que tú quieras compartir. Y creo que, pues, eso, pues, es muy congruente, ¿no? Con esta perspectiva de esta perspectiva feminista y esto que se promueve de la de visibilizar, de ser partícipe, de pues sí, como cambiar estos espacios históricamente dominados por hombres, ¿no? De aquí están como las herramientas y lo que nosotros tenemos para compartir y la motivación, ¿no? Para que después tú te vayas a los espacios y de hecho hasta el hecho de que estemos aquí, o por lo menos que yo esté aquí, fue así por este involucramiento que hay en este colectivo, ¿no? De vas a participar, quieres participar en el MusaFest, vente, eres bienvenida. ¿Quieres ir a una entrevista? Vente. O sea, creo que eso es muy importante, porque que seas parte es no solo en el nombre, ¿no? De pertenecer a las musas sonideras, sino realmente de darte ese espacio y como el soporte.
2: La red
0: para uh-huh. estar como, o lograr estar donde tú quieres estar.
2: Y como también mencionan la confianza, uh-huh. eso también es muy importante, ¿no? Sobre todo creo que luego tenemos, pues como el síndrome del impostor, y como dice sí. por ahí el meme, cualquier vato cis blanco lo haría sin saber, ¿no? Claro, sí. Entonces, pues también ser acuerpada por mujeres, pues te lleva justo a lugares que uno no creería llegar, y en ese sentido también tengo una pregunta que la tengo así desde que venía para acá, de, ay, se los quiero preguntar, ¿qué se siente esta parte de, pues, no solamente ser la musa, sino ser la artista, ¿no? O sea, porque me encanta este término musas sonideras, de, sí, soy inspiración, perros, pero también soy la artista y tomo el espacio, ¿no?
1: Pues mucha responsabilidad, la verdad es que muchos nervios también, porque, bueno, hay quien estará más acostumbrada que otra. Y de hecho, pues se escuchan multiplicidad de voces, ¿no? O sea, hay personas, hay chicas que tienen como un discurso muy propio, muy elaborado, que a lo mejor en su faceta de musas o de sonideras, digamos, es otro espacio más para, o como otro vehículo para hacer sonar su voz. Habemos otras que a lo mejor no venimos de ahí, que hay como más timidez y que estamos en búsqueda de nuestra identidad, pero también funciona, yo digo, como este espacio de práctica, ¿no? Como decías, pues aprendo practicando y un poco ya creyéndomela, ¿no? Pero sí, o sea, yo diría que es un poco, o sea, vas construyendo esta identidad y la vas como, le vas sumando al estar ahí al frente, que es una experiencia muy interesante, la verdad. Para quien ya tenga mucha experiencia, pues me imagino que ha de ser distinto. Para quien tenga poca, es muy emocionante también. Y pues de nuevo, muy poderoso, yo diría.
2: Me encanta. Y bueno, me gustaría invitarlas a escoger una rolita. Tenemos por acá el Tidal, y que hagan un breve back to back aquí improvisado. Y mientras, también quisiera como preguntar sobre, bueno, cuando empiezan a construir esta parte como de la gráfica, creo que hay una gráfica muy especial del sonidero, ¿no? Entonces, pues, ¿cómo es que la van meditando? Tú que estás súper más cercana al diseño, seguramente ha de ser también un reto en cuanto a diseño el generarlo, ¿no?
1: Sí. Pues, de hecho, es una... Bueno, como te decía, como les decía, yo tomé un taller, ¿no? En parte de esta... De los temas que exploramos fue la creación de la identidad. Y la manera en la que lo hicimos fue muy interesante, o a mí me pareció muy interesante, porque fuimos como de a poco adentrándonos como de, bueno, y qué música me gusta, ¿no? O sea, en ese sentido, ¿cuál es mi identidad? Y bueno, vamos a escuchar música. O sea, vamos a sentarnos, vamos a por 2 horas escuchar música y vamos a hablar de lo que sentimos, de lo que pensamos, de a dónde nos llevó esta selección musical que trajimos cada quien para compartir. Lo cual ayudó un poco como a pues ir identificando cuáles son los elementos o qué es lo que tú quieres proyectar. Entonces, para mí eso fue como fundamental, ¿no? Como poder, a través de la música, ir encontrando esos símbolos que se vayan traduciendo en formas. Y claro que hay esta identidad como, ya sabes, las letras así alargadas y como que... Eso como base, yo diría como plantilla, pero que tú lo llenas como que con tu personalidad. Lo mismo como aprender haciendo. Yo recuerdo que esa vez la mayoría de las chicas fue como que pues un dibujo que después se fue aumentando y yo he visto como todas han ido como cambiándolo, mejorándolo en el sentido de que se adapte más a lo que representan, al mismo tiempo que encuentran su identidad, ¿no? Y que además que vas viendo que tiene que funcionar para ciertas aplicaciones, ¿no? Porque pues en estas publicidades para todo lo que tiene que ver con sonideras, pues normalmente son así como que 30 nombres lo que salen ahí, ¿no? Uh-huh. 20, o sea, la más chiquita es yo creo que 5 o 10. Entonces, tienes también que ver que funcione un poco, ¿no? En el sentido de que sea a lo mejor también distinto de lo demás, de las demás, pero que pertenezca un poco. Es muy interesante. O sea, y este ejercicio como de la música, después traducir a formas, pero también considerar el contexto que es encontrarte en este espacio sonidero, le va dando sazón, ay, sí, a tu identidad gráfica, que de nuevo se va construyendo, porque además después tienes como, no sé, las chamarras, o hay gente que hace como que sus promocionales y
2: sus flyers.
1: Sus flyers, sí. Exactamente. Y también hay esta idea como de siempre representar ahora como pues a una chica con un micrófono, ¿no? Claro. O como viniles, ¿no? O discos. Uh-huh. Que bueno, a lo mejor eso se va a ir modificando, ¿no? Hay quienes pues lo que les representa es no es exactamente un símbolo que viene como de la música, pero más bien algo como en esta ola o con las chicas que a mí me tocó, pues había muchas lunas, muchas brujas, muchas, o sea, como que estas ideas, ¿no? De imágenes de mujeres poderosas, ¿no? O de empoderadas o como de poder, exactamente. Ajá. ¿Quién sabe después, pues qué ola venga? Pero pues yo veo eso que está pasando ahorita, ¿no?
2: Me encanta. Y ahora escuchamos de fondo Santa Bárbara, Celina y Reutilio, que justo es proporcionada por Caro en este back to back improvisado. Y regresamos con la rolita de Jocelyn.

0: ¿Qué es ser parte de un colectivo, una comunidad? Les comentaba que, bueno, justo acá en la Nopal tenemos una gran variedad de programas y pues de enfoques de género, de diferentes temas. Entonces uno, pues, aunque ya lleva acá su rato, pues no termina de conocer a veces a todos sus compañeros, y es como súper chido en la gran fiesta anual de la Nopal, pues irte a encontrar otros programas, otros productores, otros locutores, y como que ya ibas cachando, ah, él hace tal y hace tal, y más o menos. Y siento que acá en el colectivo de las musas también les pasa similar, porque bueno, son 80 mujerones a lo largo y ancho de la República. Entonces, pues justamente también hoy ellas mismas se conocieron y fue genial.
1: Sí.
2: Sí, pues yo creo que bueno, además de coincidir en las formaciones, en estos espacios de formación, con compañeras que igual pues entramos algunas sin conocimiento, hay quienes ya tienen en el medio sonidero mucho tiempo, y creo que eso es lo interesante, ¿no? De que hay ya compañeras con experiencia de varios años. También, pues, todas muy diversas, ¿no? Como ya decían, en gustos, en edades. Creo que aquí también eso es lo interesante, que aquí se rompe, o vaya, no aplica el edadismo, ¿no? Sino, habemos de todas. Y creo que el evento es este del Musa Fest, que bueno, en este caso es el noveno. Creo que eso también es lo interesante, que ahí podemos encontrarnos pues todas estas mujeres que somos parte del colectivo. Algunas ya, bueno, tienes desde 2017 que surge este colectivo. Entonces, pues es ese justo el encuentro con compañeras que sabemos que pertenecen a Musas Sonideras, pero que igual solo conocemos algunas de nombre, ¿no? Entonces creo que eso va a ser bueno, es muy bueno que haya esos espacios o donde podamos coincidir, conocernos o reconocernos o reencontrarnos y pues compartir, ¿no? O actualizarnos o a lo que haya lugar. Pero bueno, es eso, ¿no? Que tenemos oportunidad como en este evento que viene, como en otros que se van dando en diversos espacios.
1: Sí, del aniversario. Y justo, bueno, yo soy una persona de 40 años. Hay personas más grandes que yo, por supuesto, hay más grandes, digo, hay más chicas. Hay chicas que de hecho ya son músicas o que trabajan en la radio o que su familia, como decías, ¿no? Tiene un sonidero, nada más que ellas como que apenas le están entrando. O que simplemente tienen un gusto o yo qué sé, están en el periodismo musical. O sea, hay una
2: Infinidad de
1: gran, gran, gran diversidad. Y pues eso también, pues es mucha plática al conocernos.
0: me encanta esta parte que mencionan tan importante de la edad, sobre todo pues al ser mujeres, ¿no? Creo que si hay una carga pues social siempre muy implícita de, bueno, no, o no sé si es porque yo tengo esa edad, pero ajá, como de, no, ya es que los 30 ya te dicen, no, ya eres una señora. Y sí, güey, soy una señora, pero pues no se acaba la edad, más bien, no se acaba la vida. Justo yo siento que ahora va empezando, o sea, que ahora
2: Claro.
0: va lo bueno, porque pues llega un punto en el que ya no estás dudando, ya no estás pensando como en los demás, más bien estás como pues muy, bueno, así está pasando, no sé si yo estoy en otro eje, pero ajá, como muy centrada en ti, también como con una seguridad diferente, pues ya de ser mujer, ¿no? Y siento que viene esta parte del goce, del disfrute, del reconocimiento, o sea, y siento que eso está como súper padre porque, no sé, sí he tenido como varias pláticas con amigas pues antes de cumplir los 30 o que están por cumplir los 30 o están en sus 27, 28, como de esta presión social
2: Claro.
0: de fuck, y ya tengo que decidir, y sí voy a ser mamá, no voy a ser mamá, y quiero esto, no quiero el otro, y como esta presión del tiempo que siempre está tan impregnada hacia la mujer. Y romper con todo eso se me hace increíble. El día de lo del salón Los Ángeles estaba viendo a Ali tocar y dije, wow, O sea, de que tocó la de la gata bajo la lluvia. Yo estaba así de, no chingues, güey. O sea, qué cabrón. O sea, qué cabrón llegar a esos espacios. Qué cabrón.

0: y reconocerlo y reconocerlo como algo chingón y no un pesar de, pues sí, de esta narrativa social de evitar el envejecimiento, de evitar
1: Claro.
0: crecer, de ¿por qué lo evitarías? O sea, si eso enriquece a la mujer, yo siento, ¿ustedes qué piensan?
1: Por supuesto. Es que esto de ya no tienes edad para eso. Ya, sí, como eso lo hubieras hecho hace muchos años, como que sí, creo que aquí eso ya no aplica. Y cabe, creo que también, pues, a mí me parece como, o sea, muy positivo estar en esta época donde vamos superando esas barreras y esos prejuicios y rompiendo un poco, o sea, creo que poco a poco, ¿no? Porque pues este prejuicio sobre la edad pues está como muy latente en muchos espacios, ¿no? Donde justo pues puedes tener cierta exclusión, ¿no? Porque ya no estás dentro de esa generación de los 20, incluso de los 30, ¿no? Así como, ay, ya, ya, señora. Y creo que aquí también ese es un espacio donde podemos romper con eso, porque puedes encontrar pues inspiración en muchas mujeres que, por ejemplo, se me ocurre, ¿no? Ahorita, porque Mamá Duende, ¿no? Que ella justo se hace sonidera cuando su esposo fallece, a una edad que pues para muchas personas o para algunas es ya una edad muy grande y entonces algunas personas se limitarían por eso y creo que eso también es como, me parece como bueno tener estas referencias de, claro que lo puedes hacer cuando tú quieras, en el momento que quieras, cuando así lo desees, ¿no? No porque se diga que hay una edad para hacer tal o cual cosa. Claro que no, aquí las, creo que tenemos esas, sí, esas muestras, esas referencias de que, y que al final te inspiran de que puedes hacerlo cuando tú desees y como desees. Y no porque no lo haya creído antes, ¿no? Sino porque justo aunque no queramos, como tú dices, está tan, pues tan impregnado y hay mucho trabajo por hacer que sí, a veces nos creemos eso que, o sí nos dejamos llevar por esa presión, ¿no? Entonces como que esto es, estas referencias, y dicen, no, pues tú hazlo cuando tú quieras y como quieras, ¿no? También.
0: Está increíble. Pienso en esta mujer que salió hace poco, como que hubo un boom ahí en Instagram, de Toon Girl. No sé si supieron que pues sí, es justamente una mujer de 73 años, pues llenando la pista con sintetizadores bien tumbadísima, así locota. Y yo, wow. O sea, yo quiero ser así cuando crezca, cabrón.
1: Sí, por supuesto.
2: Sí, total. Y es que, pues es un poco como, pues ponle una edad a la creatividad, ¿no? Como que, pues cuando, o sea, es mantenerte viva, ser creativa. Y ¿cuándo vas a dejar de tener algo que expresar, ¿no? O que explorar. Que no sea la música, que sea cualquier cosa.
1: Sí, por supuesto.
2: O sea, coincido con todo lo que han dicho y pues es importante tener referentes, ¿no? Si necesitan referente de alguien de 40 años que está empezando a ser sonidera, pues aquí estoy yo.
0: Me encanta, amo.
2: Entonces, y bueno, y como ya hay varias y hay mujeres de más edad, o sea, como decía, ¿no? Mamá Duende es una persona de más de 60 años, su digamos, su mote, su, como que lo que ella defiende o como que la idea es pues sonidera de la tercera edad,
0: A
2: tal cual.
0: huevo, a huevo.
2: Que, o sea, o sea, hay representación también
1: Claro, sí.
2: a esa edad. Súper poderoso también, ¿no? El mensaje.
0: Cañón. Y qué importante esto de la creatividad que mencionas. Justo no sé si fue la semana pasada o esta semana, me decía por ahí mi jefa en la chamba de algo le está diciendo, ay, me voy a hacer otro tatuaje. Y me dice, ay, no seas ridícula, ya eres una señora. Y yo de. Y como que ni, o sea, ni la peleé, ¿no? Me quedé yo pensando de, ay, esta señora, pobrecilla. Y luego igual pues hay un vestuario que traía un día y me dice, ay, qué inventada, no sé qué, ya estás grande. Pues sí, güey, pero, ¿y qué que estés grande? O sea, si te quieres tunear, tuneate, si te quieres tatuar, tatúate, si te quieres vestir locotrona, hazlo, güey. O sea, vida hay una y hay que vivirla. Y siento que eso también es irles ayudando a las otras mujeres que están en diversos contextos a salir de esas autolimitaciones, ¿no? Decir, güey, tú también te puedes vestir como quieras, tú también lo puedes hacer, ¿no? O sea, como irlas jalando, siento que pues es una forma también ahí de, pues de abrir camino, ¿no? Y cambiar esos estigmas, cambiar esa mentalidad.
2: De crear referentes, porque como dices, es como si que crecer como mujer significara ser más invisible, o sea, irte invisibilizando, o sea, ir desapareciendo, digamos, del mundo
0: Claro.
2: y como que no te vistas así para que entonces ya no te vea.

0: ¿Qué tipo de cumbia les gusta más? Si la del norte, si la colombiana, si lo rebajado, si lo peruano. ¿Qué han encontrado en los sonidos, ¿no? Que ahora han ido adoptando de otros territorios.
1: Sí. Bueno, a mí me gustaría tantito un poco retomar esto que comentaban de estas referencias que podemos tener, como también como recordar a todos, y creo que eso da la posibilidad de estar también como sonideras frente a un micrófono, de tomar el micrófono, es de decir, tú tienes derecho a decidir sobre tu vida, sobre tu cuerpo, como justo como tu primer territorio, y por lo tanto gózalo y disfrútalo tanto como puedas, ¿no? Y creo que ese es como también, o por lo menos a mí me gusta que en esta posibilidad que tenemos de tener un micrófono en los espacios de sonideros, puedas también compartir eso y más allá de que, bueno, lo podamos visibilizar a través ahora, por ejemplo, de las redes sociales, pues es esto como estar haciendo. Creo que esa es una labor muy buena, ¿no? Estar recordando de esto, de que tu cuerpo te pertenece y puedes hacer, no solo decidir qué haces con él, ¿no? Como hacerte un tatuaje o moverlo como quieres en la pista, es tuyo y disfrútalo. Y por otro lado, esto que comentabas de, pues como esta también. Como parte positiva de que la música trasciende las fronteras geopolíticas, de que podemos apropiarnos en el buen sentido de la música que viene pues de Centroamérica, Suramérica, la que viene del norte, la que viene de otros continentes, pues está como pues bien chido que tú porque, bueno, sí tiene que ver que culturalmente nos acercamos a ciertos géneros, ¿no? Creo que nos toca mucho, pues, la música, pues, latina, por así decir, y la centroamericana y suramericana, pero también hay otras músicas con las que sentimos identificación, ¿no? Que ya sea que a lo mejor en primera instancia sea la música, que decimos, ay, eso me conmueve, ¿no? Me hace sentir algo especial o me da placer o me calma, no sé. Y luego a veces también, a lo mejor si nos vamos más allá, también pues la lírica, las letras, el contenido, dices, ay, me gusta lo que está diciendo. Creo que, bueno, en mi caso, como sí fue muy complicado aprender inglés, pues mis referencias musicales en un principio pues eran en español, ¿no? Toda la música. Y también porque mis papás escuchaban mayoritariamente música en español, y aunque mis hermanos sí escuchaban más música en inglés, pues también creo que esa cercanía con el idioma, pues no sé, por ejemplo, lo veo con este gusto también por ciertas músicas, por su lírica, porque, bueno, entendía perfectamente lo que decían. Y después ya otras que en otros idiomas, que pues cuando me di entre que el aprendizaje del inglés y también esa búsqueda, pues ya uno va, pues haciendo suyo ciertas músicas, ¿no? Yo, a mí, por ejemplo, y es porque creo que tengo una. Sí, un gusto por esta, les decía, la música afrocolombiana. Me gusta mucho la música colombiana, la cumbia colombiana, perdón. Pero también, pues, la cumbia que se hace ya y que ya es local, ¿no? De, por ejemplo, de Monterrey. No sé, las encuentro más cercanas también por las letras y no sé, pues sí, el feeling que tienen. Pero pues sí, sin duda esto de que son, bueno, creo que sí, la mayoría de las que estamos acá pues somos abiertas a escuchar nuevos sonidos, entonces vamos descubriendo, o bueno, yo así lo veo, que cada día es un descubrimiento de algo y un sorprendimiento, ¿no? De, ah, esto, qué bien suena, no lo había escuchado. Entonces, sí creo que es al final, pues, vaya, qué bien que podemos.

0: ir más allá de las limitaciones físicas o territoriales para gozar y aprender y descubrir. Es mucho descubrimiento, creo que diario.
1: Me encanta además ese feeling que siente uno cuando guarda en su playlist así, no, esta
0: Sí,
1: canción
0: sí,
1: se siente
0: sí.
1: increíble, así como que todo
0: Nunca
1: el
0: he
1: día va a ser
0: escuchado. Sí,
1: tun, sí.
0: por supuesto.
1: Y es como que le quieres entender, ¿no? O sea, bueno, a mí me pasa que creo que a veces me clavo y me obsesiono con una canción porque es
0: Sí.
1: como que, es que, ¿qué me está pasando? O sea, ¿qué siento? Pero, ¿y qué hace ese instrumento? ¿Y por qué me siento así? Y entonces otra vez, porque quiero volver a sentir eso y quiero entenderle, ¿no? Bueno, en mi caso es así, como que hasta que digo, ah, como que ya sé qué me está pasando, como que ya le estoy entendiendo, ¿no? Y eso a nivel como individual, pero también, ahorita hablábamos de géneros. También siento que hay unos géneros que no son más familiares y eso tiene que ver, pues, 100% el contexto en el que creciste. O sea, la gente que estaba alrededor de ti, qué música escuchabas, o sea, digamos que la música, todo de lo demás que está acompañada, ¿no? O sea, como que algún momento familiar, algún momento con tus amigos, o
2: La
1: yo qué
2: época
1: sé,
2: de tu vida en que la
1: la época,
2: encuentras.
1: exacto. Y evidentemente, pues hay otros géneros que no han estado ahí, digamos, en tu línea de tiempo, pertenecen a otras líneas de tiempo de otras personas y con otros contextos y a lo mejor no son más ajenas, pero también como que hacer ese clavado de, bueno, pues esta es la mía y estos son mis referentes, pero me gustaría ir hacia allá que no conozco y que no le entiendo, a ver qué siento, ¿no? A ver qué me pasa o cómo lo exploro. Y bueno, en mi caso, yo como contaba hace un momento, bueno, la mitad de mi familia es del norte, la otra es acá. Chilanga. Entonces también un poco le añade al tutti frutti,
0: Mezcla.
1: ¿no? De las cosas con las que crecí y que no necesariamente diría que como que encasillaba. Yo recuerdo mucho mis primos grandes cuando pues yo era chica, yo los veía como fiestaban con pues, cumbia norteña, ¿no? Y yo decía como, wow, esta es la gente más cool del mundo. Y, o sea, porque no solo era o sea, que la música, porque además no siento que registraba exactamente las letras y esto, ¿no? Porque pues, era muy chica, pero sí veía como que la comunidad que hacía, ¿no? Como cómo se, o sea, la fiesta que
2: El
1: hacían un poco, el
2: baile, sí,
1: baile,
2: claro.
1: ¿no? Y cómo la pasaban bien. A mí la verdad es que me gusta mucho la cumbia norteña, pero también la cumbia como que electrónica, ¿no? Que es a lo mejor algo que se escucha acá. Un interés como personal que no solo es de la música que tengo, es como como que estas culturas que son como de las regiones fronterizas, ¿no? O sea, en particular lo que pasa en la frontera, a lo mejor aquí en México, Estados Unidos, pero otras, o sea, como estas combinaciones que se hacen. Ayer estaba escuchando a una chica que se llama Mexica, MXKA. Me parece súper interesante porque son, bueno, como ella, hay otras, que siento que sus influencias son mexicanas, pero también como del soul y del R&B. Entonces están como que rapeando, pero también cantando como R&B. Está muy interesante. Y siento que es una experiencia que tienen esas personas que están ahí en dos mundos, ¿no? Así como la tendrán, pues, las personas que están en el centro del país o más al sur o más al norte. Y bueno, esos experimentos me parecen muy, muy interesantes. Yo diría que a lo mejor en lo que estoy ahorita es explorando la cumbia electrónica o la electrocumbia,
0: Sí.
1: pero eso.
2: Justo ahora que mencionabas tu descubrimiento de ayer, te voy a invitar a que nos la pongas y que vaya pensando, claro, también su siguiente rola para el segundo round de este back to back. Y cuéntenme un poco cómo es, ¿hacen back to back cuando hacen los encuentros de las musas o cada quien tiene su tiempo para tocar? ¿O cómo es que, cómo han sentido ahora las presentaciones?
0: Sí, pues como decía yo hace rato, casi siempre hay una organización previa para ir alternando. Bueno, y también generalmente pues vamos como de dos en dos o más y vamos por sets, vamos alternando por sets. Creo que esto también es muy bueno porque sí da ese chance de tener este feedback con la audiencia, con el público. Y también va siendo pues muy enriquecedor y diverso no sé, las 3 horas o más que haya de baile sonidero, que pues sí, cada una viene con su set preparado y muy diverso, ¿no? Aunque sí se dan luego estas coincidencias, pero creo que sí, eso da la posibilidad de que sea muy rico y variado y sí, que de pronto haya, no sé, estas salsas clásicas y de pronto haya electrocumbia o haya incluso otros géneros que de pronto pueden no ser tan comunes en el espacio sonidero, ¿no? De pronto tenemos ahí, no sé, un rock and roll que no, luego no es tan común, pero se da, o ya algo más electrónico, no sé, pero así ha sido por lo menos en mi experiencia, como decíamos, de pequeños sets e irnos alternando a lo largo del baile.
1: Sí, yo he visto que, por ejemplo, hay un bloque de salsa y de repente una de como de rock, ¿no? Rock urbano, como que dio el momento para eso. Regresamos con ska y de nuevo otra cumbia, ¿no? Que creo que también son experimentos que las chicas y con más experiencia van haciendo al ir leyendo a la gente, ¿no? Como si idealmente pones tu set y dices, bueno, esto y esto y esto, pero después resulta que no, que a lo mejor va más como otro ritmo, pero sí es un poco de semana a mano. Es un poco complicado, yo diría, en el sentido de que estás como que súper atenta de lo que está pasando,
2: en el presente,
1: de
2: en
1: qué
2: la
1: canción
2: escucha
1: ya
2: activa.
1: sonó, de cuál no, y que por supuesto se vale repetir, ¿no? Porque a veces son pues 5 horas las que estamos poniendo música, ¿no? Entonces, bueno, a lo mejor también da para que, pues bueno, vamos a bailar otra vez esta canción. Sí, es así.
2: Me encanta. Pues vamos a terminar de escuchar Tattoo y regresamos.

0: Y regresamos. ¿Estamos listas, Caro, con tu rola?
1: Sí.
0: Sí, a ver, la vamos a ir poniendo por acá. Y hablando también sobre los retos y las cosas cool de la escucha activa y de estar presente tanto para leer al público como a tu compañera, yo quiero saber todo el chisme. Cuéntenos cuál ha sido la presentación que más han disfrutado. ¿Y cuál ha sido la más complicada que han dicho? No manches.
1: Bueno, a lo mejor otras compañeras te van a contar más desde su experiencia más amplia. Yo la verdad es que tengo máximo un año en esto y he tenido pues unas cuantas presentaciones, ¿no? Yo creo que la primera que fue, vamos a decirle, la graduación, fue
0: Cool.
1: así como de, o sea, solo tengo que poner una canción y estoy tan nerviosa. Y pues sí, porque como que enfrentarte a tener un micrófono
0: Sí, claro.
1: y estar como, o sea, que tu voz sea tan fuerte y que sabes que te van a escuchar, es la verdad, pues algo muy retador. O también cuando te toca abrir, decíamos, ¿no? Que vamos a participar cinco personas, pero pues a una le toca abrir, a una le va a tocar abrir y a una le va a tocar cerrar, ¿no? Y la gente va a estar como que en diferente momento. Entonces a veces abrir puede resultar así, ¿no? Como que te toca calentar a la gente para que se vaya el ánimo subiendo, ¿no? Y pues también te va a tocar en medio, que es como de, bueno, pues ya la gente está acá, ¿no? Entonces la expectativa ya está. Y pues habrá que hacer un cierre también, ¿no? Entonces, bueno, esos momentos pueden ser desafiantes, ¿no? O sea, como
0: El warm-up y el clímax.
1: sí, hay un espacio en el centro que es una pulquería, La Burra Blanca. Ese lugar es fabuloso porque ahí la gente baila lo que sea, ¿no? Va a bailar y siempre hay como un ánimo muy, muy bonito. Y ves a gente pues, que vino de la chamba, ves a los darquetos, ¿no? Raspando, pues en este caso, la
0: La
1: bota, la
0: chancla.
1: chancla
0: La
1: bota.
0: bota invisible.
1: Ves a la gente que llega en bici también, ¿no? O sea, ahí la gente va a bailar y también como ese espacio hay muchos donde la gente pues va a bailar. Hay otros que a lo mejor como fiestas o eventos más así como que tienen una expectativa a lo mejor diferente, que puede costar más trabajo. Es desafiante.
0: Sí, pues igual para mí fue la graduación, porque sí, justo aunque se tienen estas prácticas en la formación, finalmente es como, a ver, ahora sí va en serio y bueno, a mí lo que más miedo me daba, más que tomar el micrófono, porque no tenga nervios, sino era el tomar el controlador y que saliera, ¿no? La programación. Creo que eso, sí, me daba muchos nervios y también de que gustara la selección que llevaba. Y fue por un lado como muy, como muchos nervios y temor previamente. Y sin embargo fue algo que disfruté mucho y que vi que, pues este poder, ¿no? Que tiene uno cuando, pues quieres compartir. O sea, vi que la gente bailaba y que también había pues esta disposición a disfrutar el momento. Entonces creo que eso fue muy motivante y al final lo disfruté mucho, pero sí implicó muchos nervios. De hecho, yo ya dudaba si presentarme, ¿no? Decía, no, ¿y qué tal si no voy? Mejor no. Después dije, no, ya hice el compromiso, pero dudé de acudir por ese temor que me daba ya a la mera hora, tomar los controles.
1: Y te das cuenta, eso que dice Caro es algo que todas, yo no escuché a nadie que no haya sentido eso. O sea, es que es muy loco lo que decías hace rato, ¿no? Del síndrome del impostor.
0: Sí, cañón.
1: Pero, y si te das cuenta que en realidad todas nos sentimos así y que aún así, pues alguien empieza, ¿no? Alguien le toca y empieza. Y bueno, también eso es reconfortante. O sea, como que también saber, como que sí, estoy nerviosa, igual lo voy a hacer y pues tú también puedes, ¿no? Me encanta.
0: Y no pasa nada también si no sale como esperabas, ¿no? Creo que este también, como que estamos también muy... Bueno, para empezar, somos nuestros críticos más fuertes, nosotras mismas, críticas. Y también, por esta presión social que existe, creemos que todo lo tenemos que hacer bien a la primera, ¿no? Yo creo que es importante recordarnos, somos humanas y todo... O sea, siempre aprendemos del error, ¿no? Y además del error podemos hacer algo, puede surgir una creación, una obra del error también, eso, como tomar los errores. Entonces creo que sí toca o te llevan esos momentos a romper con todo eso de, no importa que te equivoques, y si te equivocas, ¿qué pasa? No se acaba el mundo, ¿no?
1: Me encanta, qué importante esta parte de la compasión. Y sobre todo, espérenme un momento. Es que estamos teniendo aquí unos problemillas técnicos. Pero sí, justo, qué importante esta parte de la compasión, como mencionan. Acabamos de escuchar también, no quiero dejarlo pasar, Mal Portada de Nati Peluso, propuesta por Caro Me Encanta, que es una colaboración que tuvieron con Rawayana, muy buena, también sí. Gran video. Y regresando un poco a esta parte de la plática, pues sí, el tener la compasión y el no tener miedo a ser primeriza, ¿no? O sea, como que sí. Siento que el miedo, además de que es una limitante autoimpuesta, justo también va de la mano con esta parte de darte chance de ignorar, o sea, darte chance de ser nuevo en algo, darte chance de intentar, o sea, darnos permiso de intentar, creo que es súper importante, y sobre todo cuando vas empezando en una industria de este tipo. Justo me encanta que retomemos la parte de lo del síndrome del impostor, porque a veces creo que también como morras cargamos mucho como con estas expectativas que...
0: Sí, por supuesto.
1: De, no, pues, si es una industria que está, pues, 100% dominada por los hombres, pues, tengo que... O sea, como este deber ser, ¿no?
0: Claro,
1: como el
0: sí.
1: Tengo que Ajá. romperla y tengo que demostrar y tengo sí. que... Y
0: ser mejor y diferente y original y, bueno, todas las expectativas, ¿no? Y creo que...
1: Y hacerlo en tacones y maquillada y lucir hermosa que haciéndolo.
0: Que no se te levante un cabello. Sí, y que además se fluyas en el micrófono, ¿no? Porque además este plus que tiene el ser sonidero es que no solo vas a programar música, sino además tienes el micrófono y que justo se ve como una posibilidad de poder hacer uso del mismo para compartir lo que consideres importante, ¿no? Pero creo que también hay que como recordarnos como en este sentido de que es por naturaleza somos diversas, diversos, y que no hay mejor ni peor, ¿no? Todos somos distintos, y en ese sentido también somos distintos en el aprendizaje, en el ejercicio en sí o el accionar. Y que cada quien también tiene su tiempo, su ritmo, y ser respetuosos de esos, ¿no? También creo que eso también es parte de esta sororidad y del ser parte de una comunidad, de ser respetuosos con eso, ¿no? Tal vez habemos algunos, como decía yo, más tímidos, que en primera instancia puede que no me anime tanto a estar todo el tiempo diciendo algo frente al micrófono, y hay quien se le da muy naturalmente, hay también quien baila mucho frente al controlador, hay quien no, simplemente, o sea, y creo que ese es muy importante ser consciente de eso y ser respetuoso y con primero con nosotras mismas, ¿no? No soy fiel a lo que soy, ¿no? Así soy. No sé, en mi caso yo digo, no, es que yo soy muy lenta, o sea, es parte de mi ser, como ir a un tiempo, entonces también como en ese conocer o autoconocimiento, también de respeto a mi persona y por supuesto eso se refleja hacia los demás, ¿no? De cómo nos desenvolvemos ahí o cómo aprendemos más o menos lento y también esto de volver a esto de si comete un error, pues no se acaba el mundo, esto sigue y la siguiente, pues a lo mejor cambio ciertas cosas y solo porque para mí sería más cómodo de tal o cual manera, pero no por cumplir con expectativas.
1: Me encanta esta parte que mencionas de respetar la esencia propia y darte como pues esa dignidad en el espacio, o sea, como conducirte pues sí, como con todo eso que una es, porque ay, yo aquí echando el chisme, ya les estoy contando toda mi vida, pero sí, como
0: Dinos,
1: me quedo,
0: elabora, por
1: sí, me quedo pensando mucho que le decía a una amiga hace poco, a partir de una charla que dio la directora Alejandra Márquez en su corto de La Emperatriz, súper chida su reflexión de, pues es que la gente ya lo espera, ¿no? Decía de, contaba una experiencia de que se estaba estacionando y que ella decía, bueno, pues el viene, viene, ya espera que haga 1000 movimientos, que la cague, que no me puede estacionar. Entonces, si pasa, pues, ¿qué tiene? Y si me estaciono en un movimiento, igual va a estar chingón porque el güey se va a quedar de a seis, ¿no? Y eso lo empecé a trasladar ahora a lo personal y era lo que le contaba hace poco a una amiga que de hecho es muy fan de las Musas Sonideras. Déjenme le digo saludos a Ingrid.
2: Saludos, Ingrid.
1: ¡Ah! ¡Te mandaron saludos, güey! ¡No mames! ¡Ay, ya, perdón, perdón! Y justo me decía de, güey, pues si ya esperan esto, o sea, si ya esperan que llores en la oficina, si ya esperan que no les sepas a lo técnico, si ya esperan que no, pues sí, que no eres ingeniero, que te cueste, la chingada me dijo, ¿qué tiene, no? O sea, hazlo aún así, como aférrate, toma el espacio aún así, porque ya andaba yo llorando la semana pasada en la ofi de que no entendía muy bien como algo sobre la arquitectura acústica y como que me desesperé un chingo, como que me desesperé de ignorar algo y era como justo lo que mencionábamos ahorita, que no estabas en cabina, de permitirte ignorar las cosas y de permitirte tener esa curva de aprendizaje. Y justo me mandaba, pues un amigo, saludos también a Fabricio, como de, pues tu fuerza viene de intentar, ¿no? Sigue creciendo y aprendiendo. Y yo como de, wow. Así
0: Sí.
1: que pues sí, ¿no? O sea, chance sí voy a llorar en la oficina, pero chance el día siguiente me la van a pelar todos y voy a sacar el proyecto y chinguen a tu. No, no es cierto. Saludos.
2: Saludos, es cierto, mi oficina.
1: Saludos cordiales. Sí, al día siguiente llegué y dije, no, este es mi Barbie Feritopia era, porque si ¿sí ven que en Barbie Feritopia ella no tiene alas, pero aún así la rompe? Dije, pues yo no seré ingeniero, pero aún así me la van a pelar.
2: Sí, que por cierto también hay ya muchas ingenieras que se están agrupando y también están como que acompañando estos otros movimientos, ¿no?
1: Las Sound Girls, saludos a las Girls in
2: Saludos.
1: Sound. Ajá.
2: Sí, que también siempre son muy abiertas en pues apoyarnos, ¿no? En
1: Sí,
2: toda la
1: al
2: parte técnica,
1: conocimiento.
2: porque bueno, uno ahí aprende y pues improvisa y digamos aprendes lo que necesitas, ¿no? Pero pues ya de manera más, pues exquisita, ¿no? Pues hay gente que está muy, muy bien entrenada, ¿eh? Y hay muchas chicas que también están ahí picando el espacio para que también pues haya más mujeres también
1: En la
2: en esa,
1: industria,
2: en la
1: sí.
2: industria y específicamente en esto con la música y que se les reconozca. Y pues en su prestigio, ¿no? Y en su experiencia y en su expertise.
1: Sí, también hacer mención de We Are Woman on Fire, también, ¿no? O sea, personas que ayudan a la industria en diferentes niveles. Y creo que, sí, creo que esto que hacen tanto las musas, Girls in Sound, o sea, pues es justamente también abrir estos espacios y qué importante, ¿no? Qué importante, pues ser referente para las olas que vienen después. ¿Ustedes qué sienten de ser ahora la nueva ola, ¿no? O sea, pues sí, qué piensan y qué sigue, ¿no?
0: Sí, pues por un lado es muy emocionante como cuando ves que más allá de una curiosidad inicial puede tener esto un camino tan largo como desees. Por otro, pues sí conlleva responsabilidad, ¿no? Por ejemplo, yo ahorita había estado alejada por cuestiones laborales, como de mi actividad principal, y sí veo, o sea, siento responsabilidad, ¿no? De no tener esta constancia ahí en los espacios o con el colectivo. Entonces sí siento que sí es mucha emoción primero de sí, vamos a hacer todo lo que se pueda hacer porque da muchas posibilidades. Pero sí creo que pues, conlleva mucha responsabilidad. Pero también, pues, es creo que eso se rebasa cuando ves todas las posibilidades que tiene esto, como de ser referencia para otras personas, de abrir otros caminos, otras maneras, o de ser parte de, ¿no? De pues sí, este momento que pues. Sin duda es importante porque si bien sí ha habido mujeres sonideras, o sea, no sé, por ejemplo, hay una sonidera de Tepito que se apodaba La Socia, que es como este referente, por ejemplo, de los, me parece que de 60s y 70s, y de ahí hay otras, ha habido muchas mujeres sonideras, pero que no tenían visibilidad, ¿no? Y que de hecho ahorita ese es parte del trabajo de Musas Sonideras y de otros colectivos de mujeres, que se haga visible, que estamos siendo parte de, y creo que eso también es, pues nos toca a nosotros también, ¿no? Decir, no solo, bueno, sí, como parte de este colectivo, pero sí mostrar que bueno, ya sea mujeres o disidencias, podemos ser parte de ese espacio si lo queremos. Y como también, pues abrir ese abanico de posibilidades que tiene este, pues, mundo sonidero, ¿no? Porque alrededor del sonido, pues, lo que ya decías de la gráfica, pues de los ambientes en sí donde se desenvuelve o se desarrolla lo sonidero, como si hay toda una estética alrededor de. Entonces, creo que da para pues muchas posibilidades, ¿no? De acción. Entonces, creo que en ese sentido, pues es. Y puede ser tan variado y no sé, como proyectado a futuro como se desee, porque también. Mientras haya música, bueno, mientras haya vida, haya música, haya ganas de bailar y pues hay posibilidades para hacer muchas cosas alrededor de eso.
1: Me encanta. Y shout out a la socia.
2: Por cierto, que ahora que hablas de eso de la diversidad, también algo que vemos en este colectivo es que soy sonidera, pero también soy esto y aquello, ¿no? O sea, como que las personas acá, las mujeres, como que se dedican a muchas cosas, ¿no? Entre esas, pues a ser sonidera, ¿no? Entonces, eso también como que plantea retos para todas. Incluso, por ejemplo, a la distancia, ¿no? Pues sabemos que varios de los espacios están concentrados, ¿no? En zonas. Y hay lugares en donde hay menos.
1: En la periferia.
2: Y hay que, pues también ahí,
1: Reforzar.
2: exacto, reforzar. O sea, como que hay un trabajo que a lo mejor van a tener que hacer algunas simplemente porque el espacio físico en el que están,
1: Claro.
2: que para otras es más cómodo. Entonces, esos esfuerzos en realidad, pues necesariamente tienen que ser diferentes. De hecho, creo que una de las fortalezas de estar en una comunidad es justo eso. O sea, que hay diferentes ubicaciones, ¿no? Hay musas en diferentes lados, lo cual brinda la posibilidad de tener muchos eventos y muchos espacios, ¿no? Conozco chicas que empiezan a crear como espacios como de residencia, ¿no? Y entonces, y te invitan, y así se van creando los espacios, y que van cambiando. Pero eso pues da la oportunidad a las a las que vienen, ¿no? De poder ocupar esos espacios tanto para práctica o incluso para tener más constancia, para incluso explorar o para ver cómo va saliendo, ¿no? Ya sea su discurso, su selección musical, cómo quieren proyectarse, cómo queremos ir construyendo esta identidad. Y por otro lado, pues mirar también a las que ya tienen mucho tiempo, como pues con mucho respeto, en un sentido como de admiración también, ¿no? Porque pues digamos que estamos cosechando lo que pues ellas han sembrado por muchos años y que pues ha habido como que un sinfín de trabas, ¿no?
0: Claro.
2: Que han atravesado y que han, o sea, como han ayudado a que para las que nos integramos, pues sea más corto, o sea, más fácil, o más llevadero.
0: Más despejado, sí.
2: Exactamente. Entonces, pues también, un reconocimiento a pues quien tiene más trayectoria.
1: Claro.
2: Y pues también una pues también comunicar que pues esta comunidad, o sea, sigue creciendo, ¿no? Y pues que también se acerquen a la música, a estos espacios, a los espacios de las musas, porque pues pueden aquí encontrar un espacio, ¿no? En el que pueden existir y pueden pues explorar una faceta, si quieren, sí. o que esto sea ya tal cual tu trabajo, ¿no?
0: Claro,
2: o sea,
0: el descubrimiento.
2: Ajá.
1: Claro. ¿Y qué eventos siguen? ¿Dónde las podemos encontrar? ¿A dónde nos van a invitar a bailar? Cuéntenos un poquito de todo esto.
0: Sí, pues bueno, ahorita como comercial, anunciarles la novena Musa Fest, que es el 18 de julio en el Salón Los Ángeles. Y pues los boletos ya están a la venta a través de Passline. Y también pueden acercarse al Instagram de Musas Sonideras para ver también una venta más directa, porque hay venta más directa, pero si no a través de esa plataforma. Y también ahorita en esta promoción rumbo hacia la novena Musa Fest, pues hay varias participaciones de varias musas en diferentes espacios aquí de la Ciudad de México. También pueden ver los flyers en el Instagram de Musas Sonideras. Bueno, yo ahorita por lo pronto solo tengo programada esa participación en la novena Musa Fest, y pues mi Instagram es la sacerdotisa del gozo. Ahorita todavía está pues en construcción, en sus inicios, en los cimientos, entonces
1: síganos.
0: Pero sigan, ahí vamos a estar, y también todo lo que tiene que ver con el colectivo pues se postea en las redes de las Musas Sonideras. Y como decía Joss, pues también si quieren ser parte, animarse a experimentar, también ellas continuamente están abriendo espacios pues de aprendizaje o de formación. Ahorita está, pero ya está avanzado, uno que era sobre viniles en el Safi Café, aquí en Santa María la Ribera. Pero próximamente también va a haber otra formación, entonces estén pendientes de las redes, porque si quieren experimentar, más allá de asistir a estos espacios para bailar y gozar y celebrar, también si quieren aprender, pues va a haber próximamente algunas formaciones.
1: Me encanta, súper. También creo que va a haber algo por el Pride, ¿no?
2: Ay, es que hay muchos eventos.
0: Sí.
1: Así que síganlas. Si quieren enterar de todo el chisme completo, sigan a Musas Sonideras, que está como @...
0: Es Musas Sonideras. Sí, así. Justo por el Pride, varios también de estos eventos, además de ser rumbo a la novena Musa Fest, también son alrededor del Pride.
1: Me encanta.
0: Uno de ellos es un baile en un lugar que se llama Amazonas, aquí en La Juárez, pero para mayor precisión de días y horarios en Musas Sonideras en Instagram lo van a encontrar a detalle.
1: Súper, me encanta. ¿Quieres dar también tu Instagram?
2: Sí, bueno, les repito mi Instagram. Lo pueden encontrar como @cósmica con C, todas las es, _DJ, como de Cósmica DJ. ahí también voy a estar reposteando. Los boletos para la novena Musa Fest, además de Passline, también se pueden encontrar en Doña Vero, que es aquí en la Avenida Monterrey, en la Colonia Roma. Y me parece que también hay en el Salón Los Ángeles. Ahorita sé que están en $300, que es como que antes del evento. Y
1: aplíquense, luego no vayan a decir que después, no les dijimos.
2: Exacto, exacto. Entonces vamos a estar ahí, más de 60 musas. Es un evento larguísimo.
1: Wow.
2: O sea que podemos ir a bailar a la hora que quieran, sin fin. Exactamente, ahí va a haber sorpresas. Hay grupos ahí invitados en vivo. Entonces también son espacios de baile. Todos los clubes de baile invitadísimos para que vayan ahí a darnos unas clasecitas de cómo bailar. Muy importante las comunidades de baile, por cierto, que son las que principalmente le dan vida también, le dan forma pues a estos espacios.
1: Sí. Me encanta.
0: Miren, ya tengo el dato de la el espacio de baile más próximo, que es 19 de junio. Super. En Amazonas, que les decía que está en es en la Colonia Centro, en General Prim.
1: Ah, súper, me encanta. Eso pero, es mañana.
0: Sí, y es previo a la marcha Lencha.
1: Uf, me encanta.
0: Entonces, van a estar ahí varias de las musas unideras de la nueva ola, que pueden ir a disfrutar y a celebrar con ellas.
1: Me encanta. ¿Y alguna recomendación de otra musa o otro colectivo sonidero o otra sonidera que quieran hacer shout out?
2: A mí me gusta mucho la selección de Las Veredas, que principalmente, bueno, ellas son de Monterrey y principalmente traen cumbia norteña y tropical. Shout out a
1: Las Veredas.
2: Sí, Las Veredas, escúchenlas.
0: Sí, bueno, pues yo recomendaría a compañeras de laboratorio. Pueden buscar a Fiera Sonidera, Alma Sonidera, Al Baile, que cada una pues con su personalidad y su buen gusto, tienen ahí propuestas interesantes. Y las pueden encontrar igual en Instagram.
1: Perfecto. Shout out a todas ellas. Y pues ya saben, si quieren unirse a los laboratorios, si quieren ir a bailar, pues búsquenlas por Instagram. Esto fue Amapolas y Anémonas y los vamos a dejar con dos rolitas que van a ser el cierre, recomendación de Caro y de Joss. Y pues a mí me pueden encontrar como @membrana_interdigital_ y el programa ya saben que también tiene su estreno recientemente en Instagram y está como @amapolas_anémonas. Y pues estaremos subiendo tanto estos programas con las musas unidas, que el siguiente jueves también vienen a visitarnos a cabina otras dos musas a contarnos sobre su experiencia. Y vamos a estar subiendo ahí también pues los programas anteriores. El Instagram apenas está creciendo. Y vamos a escuchar Venceré de Ismael Miranda, propuesto por Caro.
0: Sí, una salsa clásica.

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Buenos días, queridas criaturas selváticas. Buenos días, queridas criaturas salvajes. Ya estamos aquí, ya llegamos de nuevo, nuevamente. Una mañana más. La mañana es la del viernes 10 de octubre. Buenos días. Les doy la bienvenida a las 9 y 2 de la mañana con 59 segundos. Estamos comenzando una mañana más, pero estamos acabando una semana más. Y con esta mañana y con la música que va a sonar a continuación, vamos a intentar irnos con el mejor ánimo hacia el horizonte del fin de semana. Nos vamos con esta canción de 4.52. Ayer este personaje se presentaba en el Anahuacalli Only Good Vibes desde Detroit, Michigan, el señor Jeff Mills. La canción es Interstellar Feelings.

Ahí tuvimos al grandioso, al magnífico, al maravilloso, al mítico, al ya veterano, el mago, The Wizard, Jeff Mills, el nacido en Detroit, Michigan, oriundo de todas esas tierras gélidas en el año del 63. Bueno, pues nos trae toda la buena onda para amanecer el día de hoy. Y bueno, qué sabrosura. El día de ayer estuvo en el MUTEC, allá tocando en el Museo Anahuacalli. Se ve que estuvo. Cuéntenos, queridas criaturas selváticas. Cuéntenos qué onda. Cuéntenos cómo les fue. Cuéntenos si fueron allá. Cuéntenos si asistieron a la noche del día de ayer. Arroba MMMike o háganos saber qué onda con ustedes. Y cuéntenos ahí en Instagram, arroba mmmaiko. A los gatitos y a mí nos interesa recibir sus mensajes telepáticos. Nos interesa saber qué onda con ustedes, en dónde están, a dónde van, a dónde anduvieron el día de ayer, ya jueves. Y hay mucha música electrónica de aquí el domingo con el MUTEC. Cuéntenos, ayer estuvimos escuchando un montón de música deliciosa y esta mañana no va a ser la excepción. Y bueno, pues ahorita nos vamos a ir con algo del Loveful Plastic de Shinichi Atobe. Esto es una canción cortita, loop 6. De ida y vuelta, es algo de 2.17, para que vayamos arrancando motores. La fotografía de la portada es desde una terraza hacia un lugar con muchos árboles, probablemente en una ciudad que no conocemos, algún paraje del continente asiático. Vamos pues con más música, aquí en Mowgli, en vivo, desde el cerro, esculpido a mano para Radio Nopal.

Max Veloces, que se pasan de manera veloz. Ahí tuvimos a Shinichi Atobe, ahí sonando a este productor japonés que tiene su sonido envolvente, abstracto, que suena a dub, que suena a minimal, que suena a techno, que suena brilloso y melódico. Ahí lo tuvimos a este veterano que comienza en el año de 2001 desde las latitudes del antiguo Japón. Bueno, pues ahí estuvo sonando con esto cortito que se llama Loop 6, y vamos a continuar con la mañana del día de hoy. Por favor, comuníquense, queridas criaturas selváticas, arroba mmmaiko, y ahí andamos despachando los gatitos y yo. Vamos con más música. Amanecí con una canción de New Order en la cabeza. Es rarísimo. Bueno, normalmente ustedes no están para saberlo ni yo para contarlo, pero normalmente amanezco con canciones en la cabeza. Y bueno, pues a ver, veamos si nos vamos con esta canción. Si sí, si no, si mejor qué, si mejor a dónde. Bueno, pues resulta que lo que escuchaba era directo del Power Corruption and Lies, que ha estado en mi vida itinerantemente en este momento. Y es de las rolas más raras. De las rolas más raras. No, no es esa. Era algo como esto. Pero entonces, estos son experimentaciones de New Order de 7 minutos y 30 segundos. Esto se llama 586 y solo son ruiditos, imagínense. Amanecí con eso en la cabeza. Y bueno, pues no estoy seguro que lo vayamos a sonar, y ya hemos sonado música directo de el Power Corruption and Lies estos días, y yo creo que nos vamos a ir con este track que es precioso, que es bonito, que me pone muy de buenas, que yo creo que a ustedes también les puede gustar si lo conocen, si lo han escuchado, y si no, les digo directamente que viene de un álbum de 1982 del A Broken Frame, directamente de ahí. Ellos son Depeche Mode, ese Depeche Mode innovador, rabioso, joven, fresco, loco, despeinado, directo de la Broken Frame de 1982. Este track, que es el número 5, la canción se llama See You. 4:35, tengan el favor de ser felices.

En los coros, Martin Lee Gore, ahí diciendo, lo único que busco en la vida, lo único que quiero es verte, verte, verte, verte, y que quede como testimonio esta canción, ahí desde esa época en donde estos muchachos eran juveniles, donde todo era feliz, ya Vince Clarke había salido de la banda, había dejado esa chispa creativa para buscar este sonido, para buscar este tipo de diversión, para buscar este tipo de composiciones. Bueno, pues eso ya fue historia y es parte del soundtrack de nuestras vidas. Son las 9:20 de la mañana y vamos a seguir avanzando con más música. Quiero contarles que Sting, que es amigo de Charly García, sacó junto a él un track llamado In the City. El día de ayer fue lanzado hace casi 15 horas, más o menos a las 7 de la noche del día de ayer. Es una canción de tan solo, ahorita les digo, es una canción de tan solo, es una cancioncita de 3 minutos y 51 segundos. Y para que lo tengan claro, les tengo un dato ahí bastante interesante. No le importa absolutamente a nadie, pero resulta ser que el señor Gordon Matthew Thomas Summer, mejor conocido como Sting, bueno, pues él es también del año 51, al igual que Charly García. Y bueno, pues supongo que más cosas además de la música. Aparte, ambos son de octubre. Sting es del 2 de octubre, Charly García del 23. Uno ya cumplió años, el otro está por cumplirlos. Y bueno, vamos a escuchar este track que es nuevecito, que es lustroso, que acaba de salir. Veámoslo, escúchenlo, a ver qué les parece. Un Charly García ya veterano. Y Sting, por ahí escuchaba, hace yoga tántrico, una cosa por el estilo. Él se ve mucho, mucho más resplandeciente, mucho más juvenil. Aunque Charlie, bueno, la vida dura de las duras, de las drogas duras, bueno, ha hecho estragos. Es la clase de personaje donde su mente, su alma, su espíritu siguen para arriba y para adelante. Y el cuerpo dice, no estoy del todo seguro, ya no te puedo seguir el trote. Lo corrió el señor Carlos Alberto García Moreno. Vámonos con esta rola.

¿Qué les parece esta colaboración de estos dos veteranazos, de estas dos leyendas, cada uno por su parte, el señor Charly García y Sting? Muy bello el video que acompaña a esta producción discográfica, ambos vagando por las calles de Manhattan, mayormente por las calles de ahí del Lower East Side, hacia Canal Street, hacia el barrio chino, hacia esa frontera donde muchas cosas pasan y dejan de pasar para arriba y para abajo de la ciudad de Manhattan, ahí donde Charly García en Walker Street y Cortland Alley tiene su Charly García Corner, sobre todo esa mítica, mítica, mítica, mitiquísima, mitiquísima esquina, justo que es donde le hicieron el retrato para hacer la portada de El Clics Modernos de 1983. Es increíble. Y bueno, yo creo que ya que somos tan fans de Charly García, podemos irnos con algo de este señor. No estoy seguro si esto que viene del año 2024, del año pasado, o si mejor escuchamos algo de cuando estaba en Sui Generis. Estoy imaginando acá junto con los gatitos en la producción. Vámonos con esto que se llama Te Recuerdo Invierno, con la voz rasposa de Charly García. Esto es algo cortito de 2.24 y con esto nos vamos al corte de medio programa. Vamos y regresamos. Están escuchando Mowgli y la selva musical, queridas criaturas salvajes, la selva musical de Radio Nopal.

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Directo del año 1976, una banda que ya ha sonado por acá. Somos re fans, turbo mega astro archi hiper mega fans, La Máquina de Ser Pájaros, de su disco homónimo, esta canción que se llama Rock and Roll. Y así regresamos contundente y estruendosamente del corte de medio programa, y vamos a continuar con más música del sur. ¿Cuál es la relación de una banda argentina con el house de Jeff Mills? Bueno, pues los sintetizadores, las máquinas. Por ahí sonaba Charly García, directo de su álbum del año pasado, pues con esta canción Te Recuerdo Invierno, directo de un momento en donde fue parte de Sui Generis, y reedita esta canción en la lógica del Escorpión del año pasado. Y luego nos vamos con una de sus bandas primigenias, La Máquina de Hacer Pájaros. Esta canción extiende lo que sonaba hace un momento, extiende el tiempo, es algo cortito de 4:07, pero las orquestaciones son una maravilla. Y por ahí todos y cada uno de los integrantes de esta banda, pues son una leyenda por sí mismos. Ahí José Luis Fernández, que llegó a tocar en Crucis, bueno, pues en el bajo hizo unas cosas contundentes, acompañado por el enorme Gustavo Basterrica y el grandísimo percusionista, el más experimentado, el más experimental, el más propositivo. ¿Qué hubiera pasado si siguiera entre nosotros los vivos? Oscar Moro, que fue parte de Los Gatos, de Color Humano, que fue parte también de esta banda, también Serú Girán, fue parte de Riff, en donde tocaba con Papo, ¿no? Hizo estruendo, hizo música experimental, hizo un montón de cosas. Y bueno, claro, Carlos García Lanch. Vamos a avanzar con más música de esas latitudes. Nos vamos a ir con algo de este personaje ninja, de este personaje que definió mucho de lo que pasó en la música argentina, al menos en la producción, ahí en la electrónica y las cosas que pasaban en vivo. Nos vamos con algo del señor Flavio Lucio Máximo Fernández Echeto, que nació en Buenos Aires en el año del 65 y recientemente, a recientes fechas, nos abandonó para existir en otro plano del universo. En el año 2022 se desvanece allá en Mar de Plata. Bueno, pues él fue una de las piezas clave para el Bocanada de Gustavo Cerati. Él fue parte fundamental, hizo samplers en todas las canciones, excepto en Raíz y Verbo Carne. Y bueno, pues él fue muy, muy conocido porque fue músico también en vivo de Soda Stereo y ha colaborado también con Daniel Melero. Nos vamos a ir a escuchar algo de lo último, de lo poco último que grabó, porque también tuvo una carrera independiente, autónoma, como autor. Nos vamos con esto de 432 del año 2019, se llama Diversidad, él es Flavio Echeto, sonando aquí en las mañanas electrotropicales de Radio Nopal.

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1: Cosa linda, cosa bonita, música que expande los sentidos. Ahí tuvimos a Flavio Cheto, esta pieza fundamental, este actor, este catalizador de la música allá en la Argentina de los años 2000, también de los 90, la segunda década también, ya en, por ahí de los 2010, de los años 10 de este siglo, de este milenio. Y vamos a seguir avanzando, que todavía queda mañana, todavía queda un montón por escuchar el día de hoy. Nos vamos a ir con algo de el señor Juan Atkins para regresar a este mood de electrónica del maravilloso techno de Detroit. Él fue conocido como Modelo 500, Model 500, y fue conocido también como Infinity allá en las pistas de baile. Él formó parte de esta escena de techno de Detroit junto con todas las leyendas como Jeff Mills, que abríamos la mañana con eso. Y bueno, pues vamos a avanzar con una cancioncita. Esto esperamos que no sea tan largo, porque esta gente se queda pegada de los cables. Vamos a ver si encontramos por aquí algo bonito, algo rico, algo chévere, algo bailable, pero sobre todo algo corto, que esté abajo de los 7 minutos. Vamos con esto que se llama Cóncave 1. Es Juan Atkins con Morris von Oswald y Borderland. Es algo de 5 minutos y 10 segundos. A ver cómo nos va. Y ya estamos con esto entrando a la frontera final del cierre de la semana, del cierre del día de hoy en esta mañana musical. Vamos pues con más música. Manden sus mensajes telepáticos @mmmaico.com.

Bitsito, melodías que en la repetición y el loop nos hacen recordar, meditar y nos hacen regresar a donde comenzamos el día de hoy. Y bueno, yo creo que ya nos vamos a ir con algo que también tiene que ver con todo lo que ha sucedido el día de hoy. Inconexiones directas, por supuesto que sí. Nos vamos a ir con algo que forma parte de los anales de la historia. Michael Anthony Banks, mejor conocido como el Mad Banks, fue parte de la colectiva que le dio forma al techno de Detroit, junto con Jeff Mills, y junto con él formó el Underground Resistance, este sello discográfico y proyecto musical que producía hacia los años 90 pues una estética muy muy de esas latitudes, con las máquinas que ellos conseguían. Y bueno, él, Mike Banks, formó parte de Parliament Funkadelic en alguna de sus encarnaciones. Y si tocó en este disco o no, eso no importa. Nos vamos a despedir con una de las canciones largas, largas, largas, largas, largas, así parece. Nah, nos vamos a ir con esto que se llama Super Stop It. Es algo de 3:57. Ellos son Parliament y seguramente todavía llegamos a despedirnos y a desearles buen fin de semana.

Y ya con esto, al parecer, nos estamos despidiendo, se diluye. Nos vamos con You Got Me Smiling. Esto es de Sly and the Family Stone. Nos vamos y nos estamos escuchando y viendo la próxima semana. Tengan un excelente fin de semana. Les mandamos la mejor de las buenas vibras. Chao.

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El autoeditado, y lo que sonará será el tercero de este EP. Todas sus portadas son ilustradas, échenles un vistazo. Y bueno, el track se llama Camille, y a las 7:53 que suene, vamos a seguir avanzando aquí en la mañana musical de Radio Nopal. No estoy del todo seguro si esto nos llevará al corte de medio programa. ¿Qué importa? No estamos aquí por el tiempo, estamos aquí por la cheveritud. Sea pues, no dejen de comunicarse al arroba mmmaiko, que suene Camila, a cargo de Morbo y Mambo desde Argentina, en Mowgli, la selva musical de Radio Nopal.

Ahí tuvimos al chileno Nicolás Jar bajo su seudónimo de Against All Logic. Ya se me escrachó todo. Tuvimos a Morbo y Mambo con Camille, qué cosa más maravillosa. Y nos vamos a ir con Nicolás Jar a las casi 8 en punto de la mañana con su seudónimo de Against All Logic, de su álbum de 2018 llamado 2012-2017. El chileno hace esta producción de 11 tracks en 66 minutos, casi diabólico, editado en la Other People. Y bueno, nada como un proyecto alterno para explorar otro tipo de sonidos. La canción de este álbum se llama This Is Old House Is All I Have. This Old House Is All I Have. Esta vieja casa es todo lo que tengo. Y bueno, pues ahora sí, a las 8 en punto con 20 y algunos segunditos, es que nos vamos a avanzar con esta canción. Vamos y regresamos. Están escuchando Mowgli en Radio Nopal.

Y ahora resulta que vamos con algo más festivo a cargo de Dear Hope, algo directo del Dear Hope vs. The Evil de 2011, con ahí unas letras góticas, la canción Super Duper Rescue Heads, y que la mañana resplandezca con nosotros y todas nuestras células.

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4: Rápida y velozmente es que escuchamos música y sobre todo que nos plagamos de pura buena onda, ruiditos extraños de repente, pero siempre con la finalidad de estar muy, muy, muy alegres y dispuestas al día y lo que nos depara. Así que sigamos avanzando con más música. Ahora nos vamos a ir con Grover Washington, Washington Jr., que es uno de los saxofonistas más populares del rhythm and blues y del soul jazz, que genera varios combos poco frecuentes y ha influenciado muchísimo la escena desde los años 60. Imagínense, nos vamos a ir con algo de su antología, un álbum que fue lanzado en el 85 y que recolectaba de sus mejores canciones 10 de ellas en 53 minutos. Y lo que sonará a continuación es Just the Two of Us con Bill Withers, y seguro la conocen, espero la vayan a disfrutar, nada más para que inyectemos mucha buena vibra mientras hacen ejercicio, se encuentran en el desayuno, se trasladan a algún lugar, ojalá y lo hagan de manera segura, si es en auto, caminando, en bicicleta, en patines, si los lleva alguien, si comparten la mañana, si se encuentran en cama, si van por propia cuenta, qué sé yo, háganmelo saber, @mmmaiko a las 8 y 9 de la mañana, un pitazo de todos los tiempos. Aquí en Mowgli por Radio Nopal.

Qué rápido se pasan 4 minutos cuando se trata de un hit como ese en los años 80. Y bueno, ahora nos vamos a ir con Gangstar, con algo de su álbum Mass Appeal, que es una compilación de sus mejores tracks editada en el 2006. Gangstar, este dúo noventero conformado por MC y DJ Duos, pues bueno, pues vamos a escucharlos, ellos que son los padrinos de gente como Nas, Jay-Z, Notorious B.I.G., qué sé yo. Escuchemos este track, X-Girl to Next Girl, aquí en la selva musical de Radio Nopal. Hay bastante hip hop instrumental aquí en la producción de esta canción.

y tuvimos, tenemos uno de los pilares del hip hop del East Coast en los años 90, y eso nos va a permitir irnos ahora a otra latitud con la señorita Stella Rose Bennett. Ella comienza a ser conocida en 2017 a sus apenas 17 añitos, nacida en enero del año 2000. Esta señorita se ha encargado de, en TikTok, al menos el año pasado, haber alcanzado los 10.3 millones de usuarios, videos, vistas y demás. Y ella se hace llamar Beanie, directo de Auckland, en Nueva Zelanda. Y lo que va a sonar a continuación es algo de su más reciente producción llamada Stella and Steve. Un EP de 5 canciones en apenas 17 minutitos, en donde la portada, ella está subida en el techo de un automóvil. No sé qué modelo sea, un poco irreconocible para mí, tampoco es que sepa mucho, pero tampoco creo que sea cualquier carro, a lo mejor es uno neozelandés, qué sé yo, y muchas bestias salvajes acompañándola ahí en la fotografía con un fondo enteramente nuboso. Y bueno, la canción que vamos a escuchar ahorita es la que se llama Super Lonely. Les va a gustar, le van a disfrutar. Esto es algo de la música que se hace por estos días, que son criaturas pues 2000eras. Ellas no conocieron los 90, así es que cálenle, ínquenle el diente, disfrútenla.

que ya existen musicalmente en otras plataformas que no sea el formato conocido como disco. Y bueno, pues ahí tuvimos a la señorita Vini en coproducción con Gus Dapperton. Y a continuación nos vamos a ir con algo que es un poco reggae, es un poco dub, es bastante música entre trip hop, ensoñación y psicodelia, algo pop. Se forma en los años 80 esta agrupación con el cantautor Shinji Sato y sus vocales andróginas, junto con Kichi Moteji. Y les estoy hablando de el baterista y el sampler de The Fishmans. Ellos desde Japón tienen un álbum en 1996 editado en la Universal, en la USM Japan, que la verdad es que no sé cómo pronunciarlo, pero la canción con la que nos vamos a despedir es Baby Blue, que es el track número 2 de esta producción discográfica de apenas 8 tracks. Yo creo, sé que les va a gustar, música de otras latitudes, de otras eras, pero sobre todo de otras culturas que aún nos parecen frescas. Esto fue Mowgli y a las 8:25 me despido. Muchas gracias por haber estado aquí. Ahí nos vemos, ahí nos olemos. Chao.

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Muy buenas noches. Esta es la bienvenida al capítulo 15 de Músicas de Acá. Como cada martes, quincenalmente, nos reunimos a descubrir la música de América Latina aquí en la frecuencia de Radio Nopal. El capítulo de hoy es un capítulo especial. Músicas de Acá se complace en presentarle a ustedes al grupo Las Mujeres Cardencheras. Músicas de Acá es un programa dedicado al sonido de América Latina. En los capítulos anteriores nos hemos enfocado en los discos que han salido de este año 2025 con distintos artistas de la vanguardia de América Latina. Hoy vamos a escuchar y conocer a las Mujeres Cardencheras, un grupo de mujeres que cultiva el canto cardenche en la Sierra de Durango. El canto cardenche es un canto muy particular, es una música sin instrumentos que se canta a capela y que tiene en las Mujeres Cardencheras a una de sus últimas exponentes. El canto cardenche es un canto a punto de desaparecer y hay un concierto este fin de semana, dos conciertos este fin de semana, donde podremos escucharlas en la Ciudad de México. El concierto de este viernes es parte de la fiesta de clausura de la campaña de recolección de fondos de esta Radio Nopal. 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Volvemos a la música. Vamos a escuchar entonces a Alma Leticia Montenegro, quien es una de las tres mujeres cardencheras junto a Catalina Bañuelos y María Guadalupe Ríos, con una primera descripción de lo que significan las Mujeres Cardencheras. A continuación vamos a escuchar la canción Yo ya me voy a morir.

0: Nosotras como grupo tenemos más de 20 años. Bueno, éramos cuatro voces del Cardenche Serrano, ahorita solo somos tres, porque pues ya nos falleció una de nuestras compañeras que sea la cuarta voz. Entonces, nosotras somos originarias de la Sierra de Durango. Y este canto que nosotros cantamos es también original de esa región. Entonces, nosotras siempre escuchamos no solo a los hombres cantar el canto, sino también a nuestras abuelas, las bisabuelas, o sea, nuestras familiares, pero también a la gente que lo interpretaba, que también eran mujeres. Y pues se canta también a capela porque pues así es la tradición. La tradición no era que se formaran grupos como para estar cantando con instrumentos y cosas así, sino que iba surgiendo según la, pues fueron grupos de una necesidad, ¿no? Que tenía la gente de manifestarse y se manifestaban mucho por el lado del canto.
1: ¿No?

Estás escuchando Músicas de Acá, un programa sobre la música de América Latina que se transmite quincenalmente los martes aquí en Radio Nopal desde la Ciudad de México. En este capítulo estamos escuchando a las mujeres cardencheras a propósito de los conciertos de este fin de semana en Ciudad de México. Quisiera invitarles a escuchar una segunda voz de Alma Leticia Montenegro, quien explica en un audio más extenso las raíces del canto cardenche, las características del entorno y de la vida que dan origen a esta música sin instrumentos, a este canto a capela, y desde ahí profundizar sobre la cultura detrás de esta música que en las mujeres cardencheras y en Guadalupe Salazar tienen a sus últimos exponentes. Escuchamos por favor este audio de casi 8 minutos. Pongan atención primero a la voz de Alma Leticia Montenegro, que quise acompañar con el sonido de fondo de la Biblioteca del Sonido de las Aves de México, del coordinador Fernando González García. Sonidos de ambiente para escuchar en profundidad las características del canto cardenche en la voz de Alma Leticia Montenegro aquí en Radio Nopal.

Mira, nosotras, desafortunadamente ya somos ya pues de las últimas intérpretes que quedamos, porque el canto ya cayó en desuso, porque los jóvenes que lo pudieran continuar recibían, ya recibieron otro tipo de propuestas, ¿no? De propuestas tradicionales, ya hay muchas tradiciones que se nos están terminando, inclusive también las tradiciones gastronómicas están en decaimiento. Ya estamos ante un crepúsculo ya del canto, o sea que desafortunadamente, pero te voy a platicar más o menos cómo era en el tiempo en el que pues estaba vigente el canto y en el que nosotros lo pudimos aprender. El canto se divide en dos, son dos vertientes de un solo tipo. Por ejemplo, el canto cardenche también era llamado tasajo. Tasajo cardenche era de lo más humilde que tú puedas entender. Esa palabra es algo que designa algo muy humilde, muy de sierra, muy, muy humilde. Entonces, nuestra gente lo cantaba cuando sembraba, cuando araban la tierra, cuando recogían la cosecha, cuando venían y por ejemplo, los hombres cuando partían la leña, cuando ordeñaban. El canto era algo que acompañó muchísimo a esas comunidades, esas generaciones. La generación todavía de mi tatarabuela, de mi bisabuela. Y las mujeres hacían pues su ropa, ¿verdad? Ellas la cosían, la diseñaban. Y también cantaban y a veces también se juntaban las mujeres a cantar en la tarde. Y también, por ejemplo, cuando cosían su ropa, cuando hacían, era hacer allá muchas servilletas como para la cocina, para los muebles. Se tejía mucho, se cosía mucho con hilaza. Y todo eso, el canto era parte de esa actividad. Era el canto, por ejemplo, del que eran dos vertientes, es el canto de la calle y el canto religioso. Me estoy refiriendo ahorita al canto también que era más el de la calle, por ejemplo, que oías, pasabas tú por alguna labor donde estaban pues recogiendo o sembrando o barbechando la tierra. Y se oía que estaban cantando y las personas pues los continuaban los cantos y se cantaban y se contestaban muy bonito. Entonces ya no se escucha cantar, ya casi no hay quien labre la tierra. Pero en ese tiempo así fue. Y también, por ejemplo, las mujeres lo usaban mucho para los niños. Tenemos algo de vestigios de canto cardenche infantil, o sea, cosa que nadie tiene. Nosotras tenemos algo, unas canciones que son precisamente para los niños y unas canciones también muy graciosas que venían del tiempo de la revolución. Y las mujeres, por ejemplo, como te digo, lo cantaban pues cuando estaban haciendo la comida, porque ahí todo tenías que preservar, como la sierra pues te da alimento, pero hay un tiempo en que la sierra y la tierra se cierra, entonces ya no hay nada y tenías que aprender a preservar lo que era, por ejemplo, la fruta, la preservabas en almíbar, los chiles secos, la carne la secabas, hacías el chorizo con la carne, tenías que aprovechar y pues como eran labores muy difíciles, muy duras, muy arduas, muy pesadas, que también realizaban las mujeres y hombres, pero más las mujeres en la elaboración de queso, elaboración de galleta, de todo eso, de pan, de tortillas, todo eso lo elaboraban a mano, lo tenían que moler y el maíz, y era muy duro. Entonces las personas se apoyaron mucho en lo que era el canto. Existe el canto que te digo, pero también lo usaban en las labores, el canto religioso, no nada más se utilizaba en la capilla o en las celebraciones que había religiosas, que tenemos una,
de veras unos tesoros grandísimos en cuanto al canto religioso. Nosotras tenemos unas alabanzas muy antiguas, y que fue las que, pues, con las que evangelizaron allá en nuestras tierras los primeros evangelizadores que vinieron aquí a Durango. Entonces, ellos, por ejemplo, a los difuntos se les cantaba desde que los ponían ahí, los tendían, se llamaba tender al difunto para que lo velaran, y era de estar los cantores cantando, pues, días enteros, ¿no? Y se acompañaban con la copa con ingesta de mezcal de la sierra, que también se elabora por allá, para poder aguantar todo el trayecto de acompañamiento al difunto. Por ejemplo, era puro canto religioso, y si se podía, o que le gustaba a la persona, también eso lo usaban. Entonces, el canto siempre acompañó a nuestra gente. Igual en el cortejo, el canto acompañaba de lejos, porque no podían acercarse con la mujer, porque no podían estar cerca de su vivienda, porque no era bien visto. Entonces se ponían cerca de un árbol que estuviera por ahí, alguna barda, y le llevaban pues unas canciones para que ella las escuchara. Y también en las bodas, pues, cantaban los cantores. Ya si había un instrumento, era, haz de cuenta, como un gran lujo, ¿verdad? Había quienes podían mandar traer algún instrumento de algún lado, que algún músico que cantara o tocara, pues era lo nunca visto, lo máximo, porque nuestra sierra en ese tiempo era de muy difícil acceso. Y pues eso es lo que más o menos a grandes rasgos te pudiera decir de la pregunta final. Y pues ya quedó fuera de lo que era la espontaneidad y el corazón derramándose en una frase. Porque eso es una característica que tiene el canto, que se canta con el corazón. Por eso es carencia, porque duele, porque es el corazón el que está cantando, el que está hablando, el que está exponiéndose. Es ahí a corazón abierto. Yo siempre digo, el canto carencia es a corazón abierto.

Esto es Radio Nopal, Músicas de Acá, capítulo 15, entrevista a las mujeres cardencheras. Escuchábamos recién la explicación de este canto cardenche. Su nombre viene del cardo, que es un cactus cuyas espinas provocan mayor dolor cuando son retiradas luego de causar una herida. A esa alusión es que trae este canto una idea de lavar las heridas a través de la música, de cantar para sanar el dolor. Es un blues mexicano de la Sierra de Durango y bueno, este viernes las mujeres cardencheras se presentan en la fiesta de Radio Nopal. Pueden comprar las entradas en la plataforma Boletia y hay entrada liberada para todas las personas que apoyan a la Radio Nopal en su campaña de Patreon. A continuación vamos a escuchar la última parte de esta entrevista a las mujeres cardencheras, donde Alma Leticia Montenegro va a explicar la importancia de contar con Guadalupe Salazar. Este invitado es un miembro de los cardencheros de Sapioris y es considerado como el último cantenchero. De ahí el valor y la riqueza que tiene ver a las mujeres cardencheras junto a Guadalupe Salazar, los últimos exponentes vivos del canto cardenche, esta música que emerge desde la Sierra de Durango. Luego de las voces sonará la canción No sé por qué, por los cardencheros de Sapioris.

Mira, nosotras, yo por ejemplo, pues me jacto de tener una gran amistad con don Lupito, que lo conozco desde hace más de 20 años. Y yo lo admiro al señor porque es un señor del canto. Yo le digo que es el último dios del canto cardense. Le da así como que risa, ¿no? Entonces, yo lo quiero mucho a este señor. Y pues como él ya no tiene grupo, él está solito, él ya se le fueron sus compañeros. Y pues a nosotros nos gusta invitarlo siempre que él tenga la disposición, pues sí, ¿verdad?, de ir y todo eso. Porque a mí me gusta mostrarle a la gente pues lo que él vale. Hay gente que, por ejemplo, no lo conoce o lo quisiera conocer o ha escuchado hablar de él. Y se me hace a mí pues una muy buena idea también apoyarlo y apoyarnos, o sea, también con él, porque él nos apoya y nosotros lo apoyamos. Entonces, sí me gusta que él tenga esas oportunidades de estar en un grupo. Como pues ya no va a ser nunca lo mismo, ¿verdad? Pero el llevar todavía que puedan conocer a don Lupe y que nos puedan conocer a nosotras, a mí se me hace que es algo muy bueno para la gente que lo pueda ver y que lo quiera ver, ¿verdad? Entonces es por eso nada más, porque a mí se me hace algo desperdiciado dejar a don Lupe ahí solo.

Vamos a invitarles ahora a un viaje musical. Damos cierre a la entrevista a las mujeres cardencheras, a la presentación de esta música que podremos escuchar este fin de semana en la Ciudad de México y dejarles la invitación para el viernes 15 de agosto, las mujeres cardencheras, como parte de la fiesta de clausura de la campaña de fondos de Rayo Nopal, en el Club Pasagüero, en el Centro Histórico de la Ciudad de México. Ahí se va a presentar también el sonido Aye Aye, estará la música de Bola Disco, también el sonido de Amor Tumbao, entre otros sorpresas también. Hay un DJ set final que es sorpresa y muy recomendable para la fiesta del viernes 15 de agosto en el Club Pasagüero. Pueden comprar las entradas aquí mismo en la página radionopal.com. Y el sábado, las mujeres cardencheras se presentan a las 18 horas en el Club Yazatlán, el club que está ubicado en la calle Guanajuato, ahí en la colonia Roma, el epicentro del jazz en la Ciudad de México, donde el sábado podrán ver también a las mujeres cardencheras junto a Guadalupe Salazar. A continuación, entonces, vamos a escuchar un registro extenso de las mujeres cardencheras con el concierto titulado Alientos Cardenches, que también lo pueden encontrar completo en YouTube. Vamos a escuchar aquí un extracto hasta las 10 de la noche para cerrar este capítulo 15 de las músicas de acá. Muchas gracias por su sintonía. Muy buenas noches y hasta pronto. Esto fue Músicas de acá en Radio Nopal.

0: Mi nombre es Evangelina Núñez Soto y soy de San Pedro de Azafranes, municipio de Otáez, Durango.
1: Catalina Bañuelos, yo soy de Los Ojitos, municipio de Santiago Pascual, Durango.
2: Luma Montenegro García, orgullosamente de Tepehuanes, Durango.
3: Mi nombre es María Guadalupe Ríos Herrera y soy de, orgullosamente, de Tepehuanes, Durango.
2: Y de San Pedro de Azafranes nos viene esta hermosísima versión que para todos los solteritos, acuérdense de Eva.

canción que acabamos de escuchar es totalmente de San Pedro de Azafranes, municipio de Otáez. A pesar de que esa cancioncilla la escribió Marciano Silva, que era acordista de Emiliano Zapata. Bueno, y ahora vamos a aconsejar al amor. Un joven que quiere enamorar a la dama le pide a sus amigos que lo instruyan en cuestiones del amor. Y vamos a ver el resultado. Estas son las historias carrenches hermosas que se cuentan en la sierra.

Nos vamos a trasladar a un ranchito que se llama, pues ahora La Purísima, pero antes era el Venado, La Purísima, donde María Luisa Blanco, mi tatarabuelita, está con sus palinitas blancas y su chal, escuchando pasar a los cantores y la música, y se levanta ella de su cama en la noche para bailar esta versión hermosa que nos deja ese recuerdo tan hermoso que viene de la Purísima, la bisabuelita de mi madre, y que por medio de mi madre nos llevó esta versión, ya que María Luisa Blanco murió a los 115 años.

0: Pues antes la gente cantaba todo de memoria, pues tenían mejor memoria que nosotras. Somos de la generación, de la última generación que usaba las libretas, los apuntes. Mi abuela era cantora, también de aquí de nuestras compañeras, sus parientes, su gente, también cantores. Pero hay una particularidad de que mi abuelita aprendió a escribir para que no se le olvidaran sus cantos, porque luego se olvidan los cantos y tenían que, gracias, tenían que las personas, pues de algún modo preservar el legado y era ese, aprendiendo a escribir. Para esta interpretación me gustaría que encendieran las luces de sus celulares para que se quede bien bonito en el video.
1: Bueno, esta canción para mí es un recuerdo de mi mamá, es una cosa muy especial.

¿Se tiene la idea de que el canto Cardenche pone los cabellos de punta? Luego dice, no, es un canto muy triste, muy doloroso y da miedo. Pues con estos cantos que siguen, la verdad, a muchos niños se llegan de los velorios, ¿verdad? Porque ¿qué andaba haciendo un niño en un velorio? Entonces, tenemos nuestro legado también religioso, el que hemos cantado es Canto de la Calle, y vamos a hacer un paréntesis para cantar algo religioso y luego continuamos con De la Calle. Nuestro canto religioso. Nuestro canto religioso se acostumbraba en los velorios, pues en los rosarios de pésame, en la Semana Santa. Y esta alabanza la hemos hecho en un pequeño resumen, ya que tiene más de 20 versos, porque eran alabanzas que se cantaban precisamente toda la noche o todo, para acompañar a los difuntos.

Bueno, vamos a seguir con un experimento de un angelito. Es un experimento muy pequeño que solo tiene tres versos. Y esperemos que se recojan en su corazón, porque esto es parte de nuestras tradiciones, la muerte, de nuestro canto cardenche. Y vamos a tratar de interpretar a la manera de la sierra el experimento de angelito.

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Buenos días, queridas criaturas selváticas. Buenos días, queridas criaturas salvajes. Ya estamos aquí, ya llegamos de nuevo, nuevamente. Una mañana más. La mañana es la del viernes 10 de octubre. Buenos días. Les doy la bienvenida a las 9 y 2 de la mañana con 59 segundos. Estamos comenzando una mañana más, pero estamos acabando una semana más. Y con esta mañana y con la música que va a sonar a continuación, vamos a intentar irnos con el mejor ánimo hacia el horizonte del fin de semana. Nos vamos con esta canción de 4.52. Ayer este personaje se presentaba en el Anahuacalli Only Good Vibes desde Detroit, Michigan, el señor Jeff Mills. La canción es Interstellar Feelings.

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1: Ahí tuvimos al grandioso, al magnífico, al maravilloso, al mítico, al ya veterano, el mago, The Wizard, Jeff Mills, el nacido en Detroit, Michigan, oriundo de todas esas tierras gélidas en el año del 63. Bueno, pues nos trae toda la buena onda para amanecer el día de hoy. Y bueno, qué sabrosura. El día de ayer estuvo en el MUTEC, allá tocando en el Museo Anahuacalli. Se ve que estuvo... Cuéntenos, queridas criaturas selváticas, cuéntenos qué onda, cuéntenos cómo les fue, cuéntenos si fueron allá, cuéntenos si asistieron a la noche del día de ayer, @mmmike, o háganos saber qué onda con ustedes. Y cuéntenos ahí en Instagram, @mmmaiko. A los gatitos y a mí nos interesa recibir sus mensajes telepáticos. Nos interesa saber qué onda con ustedes, en dónde están, a dónde van, a dónde anduvieron el día de ayer, ya jueves. Y hay mucha música electrónica de aquí el domingo con el MUTEC. Cuéntenos, ayer estuvimos escuchando un montón de música deliciosa y esta mañana no va a ser la excepción. Y bueno, pues ahorita nos vamos a ir con algo del Loveful Plastic de Shinichi Atobe. Esto es una canción cortita, loop 6. De ida y vuelta, es algo de 2.17. Para que vayamos arrancando motores, la fotografía de la portada es desde una terraza hacia un lugar con muchos, muchos árboles, probablemente en una ciudad que no conocemos, algún paraje del continente asiático. Vamos pues, con más música, aquí en Mowgli, en vivo, desde el cerro, esculpido a mano para Radio Nopal.

cómics veloces que se pasan de manera veloz. Ahí tuvimos a Shinichi Atobe, ahí sonando a este productor japonés que tiene su sonido envolvente, abstracto, que suena a dub, que suena a minimal, que suena a techno, que suena brilloso y melódico. Ahí lo tuvimos a este veterano que comienza en el año de 2001 desde las latitudes del antiguo Japón. Bueno, pues ahí estuvo sonando con esto cortito que se llama Loop 6. Y vamos a continuar con la mañana del día de hoy. Por favor, comuníquense, queridas criaturas selváticas, arroba mmmaiko, y ahí andamos despachando los gatitos y yo. Vamos con más música. Amanecí con una canción de New Order en la cabeza. Es rarísimo. Bueno, normalmente ustedes no están para saberlo ni yo para contarlo, pero normalmente amanezco con canciones en la cabeza. Y bueno, pues a ver, veamos si nos vamos con esta canción. Si sí, si no, si mejor qué, si mejor a dónde. Bueno, pues resulta que lo que escuchaba era directo del Power Corruption and Lies, que ha estado en mi vida itinerantemente en este momento. Y es de las rolas más raras. De las rolas más raras. No, no es esa. Era algo como esto. Pero entonces, estos son experimentaciones de New Order de 7 minutos y 30 segundos. Esto se llama 586 y solo son ruiditos, imagínense. Amanecí con eso en la cabeza. Y bueno, pues no estoy seguro que lo vayamos a sonar. Y ya hemos sonado música directo de el Power Corruption and Lies estos días, y yo creo que nos vamos a ir con este track que es precioso, que es bonito, que me pone muy de buenas, que yo creo que a ustedes también les puede gustar si lo conocen, si lo han escuchado, y si no, les digo directamente que viene de un álbum de 1982 del A Broken Frame. Directamente de ahí. Ellos son Depeche Mode. Ese Depeche Mode innovador, rabioso, joven, fresco, loco, despeinado. Directo de la Broken Frame de 1982. Este track que es el número 5. La canción se llama See You. 4:35. Tengan el favor de ser felices.

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1: En los coros, Martin Lee Gore, ahí diciendo, lo único que busco en la vida, lo único que quiero es verte, verte, verte, verte, y que quede como testimonio esta canción, ahí desde esa época en donde estos muchachos eran juveniles, donde todo era feliz, ya Vince Clarke había salido de la banda, había dejado esa chispa creativa para buscar este sonido, para buscar este tipo de diversión, para buscar este tipo de composiciones. Bueno, pues eso ya fue historia y es parte del soundtrack de nuestras vidas. Son las 9:20 de la mañana y vamos a seguir avanzando con más música. Quiero contarles que Sting, que es amigo de Charly García, sacó junto a él un track llamado In the City. El día de ayer fue lanzado hace casi 15 horas, más o menos a las 7 de la noche del día de ayer. Es una canción de tan solo, ahorita les digo, es una canción de tan solo, es una cancioncita de 3 minutos y 51 segundos. Y para que lo tengan claro, les tengo un dato ahí bastante interesante. No le importa absolutamente a nadie, pero resulta ser que el señor Gordon Matthew Thomas Summer, mejor conocido como Sting, bueno, pues él es también del año 51, al igual que Charly García. Y bueno, pues supongo que más cosas además de la música. Aparte, ambos son de octubre. Sting es del 2 de octubre, Charly García del 23. Uno ya cumplió años, el otro está por cumplirlos. Y bueno, vamos a escuchar este track que es nuevecito, que es lustroso, que acaba de salir. Veámoslo, escúchenlo, a ver qué les parece. Un Charly García ya veterano. Y Sting, por ahí escuchaba, hace yoga tántrico, una cosa por el estilo. Él se ve mucho, mucho más resplandeciente, mucho más juvenil. Aunque Charly, bueno, la vida dura de las drogas duras, bueno, ha hecho estragos. Es la clase de personaje donde su mente, su alma, su espíritu siguen para arriba y para adelante. Y el cuerpo dice, no estoy del todo seguro, ya no te puedo seguir el trote. Lo corrió el señor Carlos Alberto García Moreno. Vámonos con esta rola.

¿Qué les parece esta colaboración de estos dos veteranazos, de estas dos leyendas, cada uno por su parte, el señor Charly García y Sting? Muy bello el video que acompaña a esta producción discográfica, ambos vagando por las calles de Manhattan, mayormente por las calles de ahí del Lower East Side, hacia Canal Street, hacia el barrio chino, hacia esa frontera donde muchas cosas pasan y dejan de pasar para arriba y para abajo de la ciudad de Manhattan, ahí donde Charly García en Walker Street y Cortland Alley tiene su Charly García Corner, sobre todo esa mítica, mítica, mítica, mitiquísima, mitiquísima esquina, justo que es donde le hicieron el retrato para hacer la portada de El Clics Modernos de 1983. Es increíble. Y bueno, yo creo que ya que somos tan fans de Charly García, podemos irnos con algo de este señor. No estoy seguro si esto que viene del año 2024, del año pasado, o si mejor escuchamos algo de cuando estaba en Sui Generis. Estoy imaginando acá junto con los gatitos en la producción. Vámonos con esto que se llama Te Recuerdo Invierno, con la voz rasposa de Charly García. Esto es algo cortito de 2.24 y con esto nos vamos al corte de medio programa. Vamos y regresamos. Están escuchando Mowgli y la selva musical, queridas criaturas salvajes, la selva musical de Radio Nopal.

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Directo del año 1976, una banda que ya ha sonado por acá. Somos re fans, turbo mega astro archi hiper mega fans, La Máquina de Ser Pájaros, de su disco homónimo, esta canción que se llama Rock and Roll. Y así regresamos contundente y estruendosamente del corte de medio programa, y vamos a continuar con más música del sur. ¿Cuál es la relación de una banda argentina con el house de Jeff Mills? Bueno, pues los sintetizadores, las máquinas. Por ahí sonaba Charlie García, directo de su álbum del año pasado, pues con esta canción Te Recuerdo Invierno, directo de un momento en donde fue parte de Sui Generis, y reedita esta canción en la lógica del Escorpión del año pasado. Y luego nos vamos con una de sus bandas primigenias, La Máquina de Hacer Pájaros. Esta canción extiende lo que sonaba hace un momento, extiende el tiempo, es algo cortito de 4.7, pero las orquestaciones son una maravilla. Y por ahí todos y cada uno de los integrantes de esta banda, pues son una leyenda por sí mismos. Ahí José Luis Fernández, que llegó a tocar en Crucis, bueno, pues en el bajo hizo unas cosas contundentes, acompañado por el enorme Gustavo Basterrica y el grandísimo, grandísimo percusionista, el más experimentado, el más experimental, el más propositivo. ¿Qué hubiera pasado si siguiera entre nosotros los vivos? Oscar Moro, que fue parte de Los Gatos, de Color Humano, que fue parte también de esta banda, también Serú Girán, fue parte de Riff, en donde tocaba con Papo, ¿no? Hizo estruendo, hizo música experimental, hizo un montón de cosas. Y bueno, claro, Carlos García Lanch. Vamos a avanzar con más música de esas latitudes. Nos vamos a ir con algo de este personaje ninja, de este personaje que definió mucho de lo que pasó en la música argentina, al menos en la producción, ahí en la electrónica y las cosas que pasaban en vivo. Nos vamos con algo del señor Flavio Lucio Máximo Fernández Echeto, que nació en Buenos Aires en el año del 65 y recientemente, a recientes fechas, nos abandonó para existir en otro plano del universo. En el año 2022 se desvanece allá en Mar de Plata. Bueno, pues él fue una de las piezas clave para el Bocanada de Gustavo Cerati. Él fue parte fundamental, hizo samplers en todas las canciones, excepto en Raíz y Verbo Carne. Y bueno, pues él fue muy, muy conocido porque fue músico también en vivo de Soda Stereo y ha colaborado también con Daniel Melero. Nos vamos a ir a escuchar algo de lo último, de lo poco último que grabó, porque también tuvo una carrera independiente, autónoma, como autor. Nos vamos con esto de 432 del año 2019, se llama Diversidad, él es Flavio Echeto, sonando aquí en las mañanas electrotropicales de Radio Nopal.

Cosa linda, cosa bonita, música que expande los sentidos. Ahí tuvimos a Flavio Cheto, esta pieza fundamental, este actor, este catalizador de la música allá en la Argentina de los años 2000, también de los 90, de la segunda década también, ya por ahí de los 2010, de los años 10 de este siglo, de este milenio. Y vamos a seguir avanzando, que todavía queda mañana, todavía queda un montón por escuchar el día de hoy. Nos vamos a ir con algo de el señor Juan Atkins para regresar a este mood de electrónica del maravilloso techno de Detroit. Él fue conocido como Modelo 500, Model 500, y fue conocido también como Infinity allá en las pistas de baile. Él formó parte de esta escena de techno de Detroit junto con todas las leyendas como Jeff Mills, que abríamos la mañana con esto. Y bueno, pues vamos a avanzar con una cancioncita. Esto esperamos que no sea tan largo, porque esta gente se queda pegada de los cables. Vamos a ver si encontramos por aquí algo bonito, algo rico, algo chévere, algo bailable, pero sobre todo algo corto, que esté abajo de los 7 minutos. Vamos con esto que se llama Cóncave 1. Es Juan Atkins con Morris Von Oswald y Borderland. Es algo de 5 minutos y 10 segundos. A ver cómo nos va. Y ya estamos con esto entrando a la frontera final del cierre de la semana, del cierre del día de hoy en esta mañana musical. Vamos pues con más música. Manden sus mensajes telepáticos @mmmaiko.com.

Bitsito, bitsito, melodías que en la repetición y el loop nos hacen recordar, meditar y nos hacen regresar a donde comenzamos el día de hoy. Y bueno, yo creo que ya nos vamos a ir con algo que también tiene que ver con todo lo que ha sucedido el día de hoy. Inconexiones directas, por supuesto que sí. Nos vamos a ir con algo que forma parte de los anales de la historia. Mike Banks, Michael Anthony Banks, mejor conocido como el Mad Banks, fue parte de la colectiva que le dio forma al techno de Detroit, junto con Jeff Mills, y junto con él formó el Underground Resistance, este sello discográfico y proyecto musical que producía hacia los años 90 pues una estética muy muy de esas latitudes, con las máquinas que ellos conseguían. Y bueno, él, Mike Banks, formó parte de Parliament Funkadelic en alguna de sus encarnaciones, y si tocó en este disco o no, eso no importa. Nos vamos a despedir con una de las canciones largas, largas, largas, largas, largas, así parece. Nah, nos vamos a ir con esto que se llama Super Stupid. Es algo de 3.57. Ellos son Parliament y seguramente todavía llegamos a despedirnos y a desearles buen fin de semana.

Y ya con esto, al parecer, nos estamos despidiendo, se diluye. Nos vamos con You Got Me Smiling. Esto es de Sly and the Family Stone. Nos vamos y nos estamos escuchando y viendo la próxima semana. Tengan un excelente fin de semana. Les mandamos la mejor de las buenas vibras. Chao.

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Buenos días, queridas criaturas selváticas. Buenos días, queridas criaturas salvajes. La lluvia de repente hace estragos y nos brincamos la emisión del día de ayer más por la fuerza que por la voluntad. Ni modo, los desperfectos eléctricos acontecen. Y bueno, lo importante es que ya estamos en una emisión más del Mowgli aquí en la Radio Nopal. Estamos en la emisión 375. Ya estamos listos los gatitos y yo para poder poner sonar música. Estamos encantados de estar de nueva cuenta aquí. Hicimos una pausa el día de ayer, es una hora y pues es lo que es. Pasa como es y bueno, pues ni mucho que decir, ni mucho que hacer más que pedir una disculpa por esa forzosa ausencia, pero ya estamos de este lado, queridas criaturas selváticas. Estamos listos para sonar música de esa deliciosa que nos merecemos para las mañanas. Y bueno, vamos a comenzar con algo del Integration LP. Este disco está a cargo de LA Vampires. Aquí se hacen acompañar con María Minerva. Este es un disco de 2012. Y bueno, la canción que va a sonar para comenzar la mañana del día de hoy es Super Cool, así se llama. Super chida. Esto está editado en la Not Not Fun. Y bueno, pues antes de que suene la música, solo recordarles que están invitadísimas, queridas criaturas salvajes, a que nos echen y envíen mensajes telepáticos arroba mmmaiko con Q. Ahí en el Instagram andamos recibiendo y despachando los gatitos y yo, recibiendo sus mensajes telepáticos, cualquier tipo de comunicación de ese lado, en esa latitud. Y sea pues, vamos con música. Esto es un track de 4 minutos y 34 segundos. A ver qué les parece.

Así comienza la mañana con ese borbotón de energía. Ahí tuvimos Super Cool de Eleven Pairs. Bueno, pues va a sentirse este fin de semana pues con energía, eso esperamos, eso deseamos. Y bueno, pues ayer hubo partido de México. ¿Quién lo vio? ¿Quién estuvo atento? Mucha celebración, mucho festejo, mucha alegría, ¿verdad? Ahí en las calles, en el Ángel de la Independencia, en Ciudad Colapso. ¿Cómo se festeja de estos lares, de otras ciudades, en otros estados? Cuéntenoslo, arroba mmmaico, queridas criaturas salvajes. Cuéntenos qué onda. Y mientras eso sucede, nosotros vamos con más música. Ahora vamos a pisar este disco, el Fox Bass Alpha de Saint Etienne. Este disco es de 1992. Así es, ya tiene un montón de años. La canción es Girl 7. Es la pista número 5 de las 15 que conforman este disco, editado en la Warner Records. Una cancioncita corta de 3 minutos y 46 segundos. Cuéntenme qué les parece y cómo sienten que comienza la mañana del día de hoy. Ya saben, arroba mmmaico. La transmisión es en vivo aquí en Radio Nopal.

sonido de átomos. Ahí tuvimos a Saint Etienne, esta agrupación que, bueno, pues nos tiene embelesados musicalmente desde ya hace un rato. Este triunvirato inglés de el gran Londres, bueno, pues desde 1990 se conformaron para darnos música. Sarah Cracknell ahí comandando esta banda, Bob Stanley y Pete Weeks inicialmente salieron de la escena musical indie de principios de la última década del siglo XX. Qué convulsiva fue esa década. Andaban en la cultura club y la mezclaron mucho con el pop sesentero y bueno, pues disparan un montón de canciones e imaginarios. Ese disco debut, el Fox Bass Alpha, es una maravilla que se les recomienda enormemente. Escuchen esas 15 canciones. Salió en 1991 y bueno, pues hay todavía mucha historia. Siguen bastante vigentes estos muchachos, siguen editando música. Lo más reciente fue el International de 2025. Y bueno, pues ahí la data de estos muchachos. Tienen por ahí alguna canción que sale en la película Volver de 2006 de Pedro Almodóvar. Y también formaron parte de la temporada 2 de Grey's Anatomy. Vamos a continuar con más música. Así es, queridas criaturas salvajes, vamos a continuar con más musiquita de esa sabrosona. Como está el mundial todavía, pues nos andaban recomendando por aquí mi querido Andrés León más música, y yo creo que es lo que vamos a hacer. No estoy del todo seguro si va a cambiar el mood, esa no es la intención. Pero sí queremos sonar a este ídolo tamaulipeco. Pues claro que sí, el mismísimo Rigo Tobar. Este señorazo, este muchacho que nos dejó hace ya varios ayeres, que hace un rato que ya no está con nosotros. 21 años de su ausencia. Se fue a los 58 de edad. Tuvo varias giras de radio en México y en Estados Unidos. Enormes logros con números exorbitantes. Vendió en su historia más de 30 millones de copias. En fin, Rigo Tobar García, este muchacho de Matamoros, Tamaulipas. Pues bueno, se montó un imaginario que llegó un punto cuando yo era infante. Recuerdo que pues contaban que ya también se había pirado nuestro compañero, nuestro amigo Rigo Tobar. Pero el imaginario que nos dejó y el legado que nos dejó y la música que compartió, pues tiene un montón de resonancia todavía. Cualquier mexicano pudo haberlo escuchado. Y nos vamos a escuchar pues justo una cancioncita con espíritu mundialista, porque pues todavía está el mundial y esto va para largo. La canción que va a sonar a continuación no tiene que ver con ñoñerías, como ayer escuchaba, veía una crítica hacia el hecho de que pues le andan dando con todo a Julieta Venegas y la ñoñería de la niña mundialista. Acá ya la sonamos, la versión original. Justo Andrés León nos recomendaba esta canción por el programa del 11 de junio, que fue, pues claro, la inauguración del mundial. Y bueno, nos vamos a ir con algo en donde Rigo Tobar tiene una playera que evoca a Japón, a Tokio, el sol rojo ahí en el fondo blanco, el músico chiflado, por si se lo hubieran preguntado. Esto fue editado en enero de 1985 en la Fonovisa. Rigo Tobar, el ídolo de Matamoros. La canción que va a sonar a continuación es algo de 3 minutos y 55 segundos. Es la pista número 8 de las 12 que conforman a El Músico Chiflado.
Claro que sí, México 86. El otro día sonábamos al Carefoca, Pérez Prado, a Damaso Pérez Prado, con México 70. Rolón, que también había sido recomendación, claro que sí, de Andrés León. Andamos tramando complicidades, a ver si se aparece aquí al micrófono. Bueno, vámonos con esto, México 86, el Rigo Tobar, disfrútenla.

¿Qué tal esos sintes al cierre de la canción? Maravillosa la melodía. Ahí tuvimos al ídolo de las multitudes, el tamaulipeco, el enorme Rigo Tobar. Este personaje que reuniera medio millón de asistentes allá en el río Santa Catarina, en Monterrey, Nuevo León, en el año de 1981. Comenzó jovencito, para cuando tenía 17 años, 17, ya había grabado un segundo disco, imagínense. Y bueno, eventualmente fue de los pocos que en un momento todavía muy coyuntural atravesó en Londres el estudio Abbey Road. Exactamente, ahí grabó este muchacho y bueno, pues se llevó a su ensamble musical Los Costa Azul para grabar su séptimo disco, Dos Tardes de Mi Vida. Y ahí lo tuvimos, grandes recomendaciones de nuestro querido Andrés León. Vamos con la canción que nos acompañe al corte de medio programa. Esto va a ser a cargo, estaba viendo... sí, es a cargo de Björk. Los gatitos aquí la tienen completamente localizada. Es un proyecto que en los 90, a inicios de los 90, se llamaba 808 State. El disco es de 1991 y se llama XL, con dos puntos separando las sílabas. Y se conformaba por 13 canciones, editado en la ZTT Records. Nos vamos a ir con este álbum de portada super noventera, explorando la tridimensionalidad del 2D, es lo único que puedo decir. Nos vamos a ir con esta canción en donde participa Björk, una joven Björk, antes de que sacara el post, por supuesto. Esto es Q-Mart, la canción número 4 de este álbum. Son 4 minutos y 58 segundos. Vamos pues al corte de medio programa.

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3: 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Ya volvimos del corte de medio programa. Ya volvimos, queridas criaturas selváticas. Lo que andábamos escuchando era a 808, este proyecto de música electrónica de acid jazz. Así es, desde el gran Manchester, música electrónica, en donde Graham Massey, este personaje detrás del proyecto, era pionero desde 1987. Y bueno, solo contarles, recordar que ese, el acid jazz, pues es producto de esas cajas de ritmos que nadie pelaba, la Roland TV-303, la 808 también encumbrada completamente, desde Chicago, allá en Estados Unidos. Bueno, esas personas que venían del blues, herederos del blues, las negritudes, los afrodescendientes en esas latitudes, la diáspora del Mississippi ya estaba completamente establecida para cuando los años 80 llegaron. Nos vamos a ir con este track que le da forma a esas canciones. Déjenme ponerle acá nada más para soltarlo. Lo que va a sonar a continuación es esta canción llamada Acid Tracks. Es de Futures, exactamente, este artista que se encumbró en el año de 1987 con una melodía que le daba forma al futuro, a los 80, a la salida de los 80, a los 90, y que se dispersó por todo el globo, y un montón de bandas hicieron eco de eso, pero sobre todo también lo reinterpretaron. Nos vamos a ir con esto de 1987, un sencillo en donde la canción que va a sonar es de 12 minutos y 17 segundos. Agárrense, disfrútenla. Muevan la cabeza, muevan el cuerpo, en donde quiera que se encuentren, si están tomando un cafecito, si andan yendo por panecitos, si se encuentran en traslado, si van a sus centros de trabajo, si ya regresan de hacer ejercicio, si van para allá, si se encuentran ahí, si están paseando al perro, qué sé yo, si apenas van amaneciendo. Uno, cuéntenoslo, @mmmaico. Dos, yo cierro el micrófono para darle cabida a la música.

psiquiatrizar, nos quieren penalizar. Nos quieren abelardizar, estupidizar, nos quieren venezuelizar, extractivizar, nos quieren ecuadorizar, titirizar, nos quieren hondurizar, colonizar, nos quieren argentinizar, privatizar, nos quieren 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

cosas, las del mundo hoy en día. Bueno, pues ahí sonaba un pequeño tracito de That Happy Feeling, este creador Víctor Albarracín Llanos, que lo encuentran ahí en Instagram, pues bueno, con una postura muy crítica ante la situación actual en su país, Colombia. Una postura crítica ante el estado de las cosas, a organizarnos, a organizarse, queridas criaturas selváticas. Sí, señor, señora, señore, pues no hay que permitir que atomicen esto que se llama la sociedad. Nos quieren descolectivizar, claro que sí, esa es la estrategia. Ahora más que nunca, queridas criaturas salvajes, necesitamos, debemos, es nuestro deber fortalecer la infraestructura social. Juntos venceremos, juntas venceremos, queridas criaturas salvajes. Bueno, pues ahí, antes de eso, sonaba Future con Acid Tracks. Sonaron sus 12 minutos y 16 segundos. A eso sonaba 1987. Y ya para cerrar la mañana del día de hoy, nada más agradecerles que se hayan acompañado del Mowgli en la mañana de viernes. Que por cierto, hoy no di la bienvenida, ya que lo pienso, ya que lo veo. Sí, estaba tan ocupado encargándome de pedir una disculpa por las fallas técnicas del día de ayer, que olvidé darles la bienvenida en este viernes 19 de junio, viernes ya. Y ahorita que son las 9:53 de la mañana con 33 segundos, pues ya solo me queda dar la despedida y agradecerles mucho que nos hayan acompañado los gatitos a mí. Ojalá ya hayan disfrutado el programa del día de hoy. Y está bueno compartir siempre herramientas de resistencia, de reflexión y de desjuagamiento de todos los machismos y toda esta cultura heteropatriarcal del mundo en el que llegamos, al que llegamos y que se nos mete hasta por los poros. Está bueno jugárnosla, hablarlo y aceptar, también reconocer, pero sobre todo responsabilizarnos. Vámonos pues con una canción más. Nos vamos a ir con este artista chileno. Este artista chileno llamado Ricardo Luna. Le conocemos mejor como Tuna Cola. Es un proyecto de música pop, electrónica, más expansiva y mucho más personal. Personal este trabajo, La Casa Iluminada, que es La Borrachera Dulce. Su más reciente producción discográfica salió el 8 de mayo en la Apapáchame, allá en el sur, en Santiago de Chile. Son 11 pistas. La que va a sonar a continuación es de 4 minutos y 56 segundos. Es el día 54, Amish Baby. Se acompaña de Matías Tigre. Un disco en donde casi tira cartas. Y eso le marcaba la pauta para hacer la música que escuchamos. Nos escuchamos el próximo lunes. Chao.

0: Hola, ¿qué tal? ¿Cómo están? Yo soy Laura Balboa y esto es una transmisión especial, pero sobre todo pues un espacio en muchos universos, en muchas locaciones y dentro de la Radio Nopal. Y pues esto es parte de una celebración que yo la verdad es que he estado organizando, he estado planeando desde hace ya varias semanas y que estoy contentísima de poder compartirles que ya llegué al episodio número 100 de Bulla. Y una forma de festejo, de disfrute ha sido pues invitar a Karina. Hola Karina, ¿cómo estás? Karina Cabrera.
1: Hola Laura, qué gusto saludarte y encontrarnos en esta celebración. Ahora sí, haciendo bulla, mucha, mucha, mucha.
0: Toda la necesaria, ahora sí que toda la necesaria que haya que hacer. Y bueno, pues a ver, esto si nos toca una buena suerte, nos podrán ver nuestros rostros y podremos compartir un espacio aquí a través de las redes. Pero yo, a ver, te invité, Karina, porque usualmente Bulla, el formato de Bulla es una conversación entre pares. A veces hay más de dos personas, dependiendo el caso. Pero son conversaciones en las que yo soy la que inicia, digamos, este diálogo, ¿no? Y luego me quedé pensando, dije, a ver, si ya llevo 100 episodios de estos diálogos y de gente que invito y que hacemos Bulla juntes, etcétera, ¿qué pasaría? ¿Cómo podría yo estar como del otro lado o como ser la persona que ahora está como siguiendo ese diálogo y lo iniciara? ¿Qué pasaría si lo iniciara alguien más, no? Porque creo que también me ayuda un poco a como a describir el propio proyecto, para recordar un poco de las cosas que he aprendido durante este tiempo y sobre todo pues activar otras cosas que no se pueden o que no puedo transmitir a lo mejor al aire de todos estos casi 5 años de transmisiones, ¿no?
1: Y creo que es un ejercicio hermosísimo y sobre todo como lo planteas, una conversación entre pares, cuando no lo nombras entrevista, es un proceso completamente diferente. Y justo yo escuchando, porque desde que me invitaste, empecé otra vez a reescuchar Bulla con otros oídos y con otra perspectiva. Y este ejercicio de procesos creativos compartidos y que ha evolucionado incluso desde una pandemia, ¿no? Pero eso ahorita lo iremos a platicar. Pero en realidad es algo que yo comparto mucho, ¿no? Es algo que yo realizo también desde Sonoridad y con el mapa de músicas mexicanas. Y es algo que, de hecho, así es como te conocí también, porque yo también empecé a mapear a todas las personas que estaban haciendo este tipo de conversaciones con otras músicas o con otras personas dentro de la música, desde México o para México o por México o con mexicanas. Entonces, justo así es como yo te conocí y tuvimos otro encuentro que pues desafortunadamente no fue el más alegre, porque cuando yo te busqué pues estábamos hablando de Balis, de Balis Ortiz, a quien perdimos y que nos llevó a acercarnos a muchas personas a realizar estos diálogos de quienes habíamos platicado o hablado sobre Balis, y justo también le tuviste en muchos episodios. Entonces, creo que también es un ejercicio hermosísimo el podernos encontrar desde personas que realizamos lo mismo, pero que lo estamos realizando a lo mejor con otras herramientas, otras prácticas, pero buscamos lo mismo, ¿no? La conversación entre pares que a lo mejor se vuelve mucho más humana y menos este reto intelectual que siempre implica la entrevista, sino este ánimo curioso por saber cuál es la vida y los procesos y sobre todo la música que está formando cada persona, que déjenme avisarles que Laura hoy va a compartir su música. Por lo regular comparte la música de otras personas con esta perspectiva curiosa de pues qué te formó y qué te hizo y cómo te desarrolló. Y hoy le toca a Laura.
0: A ver qué tal nos va. Sí, bueno, también me gusta la idea de poder, bueno, para quien nos esté escuchando y demás, pues muchas veces el formato de Bulla es que la persona invitada trae su música y la comentamos aquí en vivo, transmitimos, hablamos de anécdotas, por qué eligieron esos tracks, etcétera, ¿no? Yo usualmente tengo muy poca oportunidad de hacer un ejercicio como ese, ¿no? Entonces también dije, bueno, a ver, vamos a ver qué pasaría, ¿no? ¿Qué pasaría si yo eligiera ahí unos tracks y a ver qué pasa, ¿no? Entonces, creo que también he aprendido mucho de este formato porque es como una conversación, justo lo que tú comentabas, de que hay, durante este tiempo, durante estos años que estaba haciendo bulla, me he tenido que replantear muchísimo, ¿no? De entrada, o sea, tú tienes una formación de periodismo súper extensiva, ¿no? También has tenido que hacer muchas otras cosas más, estoy casi segura, ¿no? Escribir, reseñar, investigar, hacer el mapa de músicas que hiciste también, el proyecto de sonoridad. Son proyectos multidisciplinarios, ¿no? Y yo, una de las cosas que me pasó al principio fue que dije, bueno, yo quiero investigar por qué hay discriminación en este campo de la música experimental, ¿no? Lo que sea que englobe esa descripción. Y después me di cuenta que los métodos o las metodologías que estaba yo buscando no eran las adecuadas para poder visibilizar o para poder intentar responder esas preguntas, ¿no? De la discriminación o... porque había tan pocas mujeres, porque había tan pocas grupos de disidencias sexogenéricas, porque era tan hetero, tan masculino, ¿no? Entonces me di cuenta rápidamente, yo empecé a hacer unas entrevistas que tenían preguntas, empecé a hacer entrevistas a la gente que yo conocía alrededor. Y eran preguntas que yo diseñaba como casi etnográficamente o periodísticamente, ¿no? Entonces empecé a hacer estas entrevistas y luego, como yo pues conocí a esas personas, empezamos a conversar y salían cosas, ¿no? Dentro de los momentos en los que no estaba yo grabando, ya sea al principio o al final, o en la conversación cuando nos poníamos de acuerdo para vernos. Y ahí estaba la información, no estaba en las respuestas a mis preguntas. Entonces dije, chin, tengo que tirar esta metodología porque no me va a servir. No voy a poder encontrar esos momentos como de confianza, de, ¿no? De relajarnos, de poder decir, ah, pues sí, mira, ¿qué crees que? Es que hoy no tengo tiempo porque estoy haciendo este otro trabajo, porque este mes pues no pude tener chamba de lo que me gusta, entonces tengo que hacer esta otra cosa. Y ahí había una clave, ¿no? Porque a lo mejor muchas de nosotras tenemos que hacer otra chamba porque la parte creativa pues no la podemos ejercer para poder, no sé, para tener una retribución económica, ¿no? Por decir algo. Entonces esos pequeños detalles me fueron llevando a, creo que tengo que salirme de las preguntas. Y tuve que cortar el formato, echar toda la basura y empezar de nuevo. Y así han pasado varias cosas, ¿no? Entonces por eso también... comparto lo de conversación entre pares porque la palabra entrevista también me impedía, ¿no?, poder generar estos espacios de intimidad, estos espacios de confianza en el que yo también puedo decir, puta, estoy bien cansada hoy porque ayer pasó esto o ando medio enferma, pero bueno, no sé, ¿no? Y poder visibilizar estas complejidades de nuestras vidas porque es que también... se nos ha deshumanizado muchísimo. Entonces, sí, eso fue una de las cosas que hice muy, muy al principio. Entonces, sí, gracias por anotarlo, ¿no?
1: Uh-huh. Y yo creo que tendríamos que hacer un rewind importante respecto a la historia de Bulla, porque pues, ha evolucionado a lo largo de estos 5 años, pero el proceso que acabas de comentar, pues obviamente no es el que te lleva a Bulla. Es el que ya plantea todas las cosas que sucederían con Bulla y con la intención dentro de este espacio. Ya estabas realizando tú estas entrevistas y cómo planteas, bueno, tiene que ser un programa que se comparta, aparte de que surge en un momento que compartimos mundialmente y que para muchas personas sí fue, me cuento entre esas personas, este espacio donde nos agarramos por lo que está sucediendo y estamos viviendo separados, pero en conjunto, y que incluso les recomiendo que vayan al archivo de Bulla, porque justo así inicia. Estoy varada en tal lugar, no puedo llegar por situación de COVID. Pero obviamente este fue el primer programa. ¿Qué te llevó a ese primer programa y cómo lo visualizabas para desarrollar. Ya habías planteado, no tiene que ser en este formato tan cuadrado de la entrevista, sino tiene que ser una conversación. Ya noté que las respuestas interesantes pues están en otros lugares porque pregunté otras cosas o me interesé por otras cosas que no eran precisamente nada más el proceso creativo. ¿Qué pasa antes de Buya? Y cuando llegas a ese primer programa donde todos estamos atrapados y atrapadas y atrapades, y que te lleva, no sé si tú te diste cuenta de eso, pero fue un panorama mundial donde todo el mundo estábamos buscando cómo conectar y creo que por eso funcionó muy bien con Buya al principio.
0: Sí, yo creo que ahora que lo comentas, sí, definitivamente yo creo que pusimos mucho más atención en cómo enlazar esta comunicación, sobre todo en el formato de videollamadas, en el formato de audio, en el formato asíncrono, en los chats, ¿no? Sobre todo porque no podíamos estar juntos, ¿no? Entonces, como que sí se modificó mucho la interacción entre todas, porque al final de cuentas estábamos en esa situación. Entonces, creo seguro que eso influyó como en que yo hiciera este ejercicio y tuviera como un campo súper dinámico para hacer pruebas, ¿no? Y que esa misma interacción que se estaba modificando mundialmente, pues ayudara un poco más a que yo pudiera afinar el formato de Buya. De entrada, pues al principio fue bien difícil porque yo usualmente no, o sea, no tiro mis computadoras, las tengo hasta que ya no pueden más, las pobres. Tengo como este acto político de no comprar, y además porque son bien caras, ¿no? Pero entonces tenía cuatro computadoras con distintos settings para poder, pues medio viejas, ¿no? Para poder hacer la radio, no sé, usando software y open source de código abierto, hablando con la comunidad de la Radio Nopal, todas estas como limitaciones. Que pudieran pensarse como cosas negativas a lo mejor, o como cosas que hacen mucho más complejo planear un proyecto cuando se está empezando, me ayudaron muchísimo. Fue lo contrario, en mi caso fue lo contrario, como que me ayudaron a decir, ok, ahora está la cosa bien mal en todos lados, ¿no? Entonces, el esfuerzo tiene que ser súper honesto, el esfuerzo tiene que ser muy tranquilo. Tiene que haber confianza, tiene que haber comunicación, enlace, y a partir de ahí vamos a ver para dónde llega. Y así fue como empecé. Realmente sí que fue un momento muy particular, haber empezado en una pandemia.
1: Siempre he tenido esa curiosidad respecto al nombre, sobre todo en el momento en el que surge, qué tanto influyó que esta palabra pues fuera este regocijo de encuentros en un panorama que pues, yo recuerdo que había silencios impresionantes, al menos donde yo vivo, en las noches era silencio, silencio, siempre es ruidoso, pero había mucho silencio y vienes tú a romper con esta palabra. ¿Qué es lo que te lleva o qué otras palabras? Porque también me gustaría saber, ¿qué otras palabras tenías en mente que le dieran nombre a este programa?
0: Pues fue curioso porque una de las cosas que me di cuenta, ya había hecho como unos cuantos podcasts yo por mi cuenta, así muy, muy chiquitos y producidos así de forma muy rápida. Y me di cuenta primero que, pues que sí, que no se sabía mucho sobre el trabajo de productoras y productores en México en cuestión experimental, cosas un poco más fuera, ¿no? De ciertos cánones. Y entonces dije, a ver, de entrada, ¿por qué tendríamos que hacer estos materiales en inglés? A pesar de que yo no vivo en México desde hace ya varios años, dije, no, tenemos que mantenerlos en español porque también, o sea, ¿quiénes son las audiencias? ¿Quién nos va a escuchar? ¿Cómo vamos a poder polinizarnos entre todos, ¿no? En la comunidad, incluso políticamente, si tenemos que hacer todo en inglés y luego hay que. Y dije, no, no, no, no, tiene que ser en español. Y luego pensé, estuve pensando, porque hay muchas categorías dentro de las músicas experimentales y los sonidos experimentales y géneros que van y vienen, no sé, el ruido, ¿no? Y la gente dice noise en inglés, la palabra en inglés, ¿no? Y entonces yo me puse a pensar y dije, a ver, ¿qué es lo que podría estar enlazado con esas ideas como de una cosa que es como alborotada, pero que también, que no es necesariamente negativa o solamente, no sé, denota o significa estridencia o yo qué sé? Y estuve buscando palabras, buscando, buscando palabras, y hasta que llegué con la palabra de bulla, que dije, además de que está en español, se utiliza muchísimo en Latinoamérica, no solo en México, para describir algo que está pasando de forma no necesariamente negativa. De hecho, es bastante, puede llegar a ser bastante positivo. Puede ser una algarabía, una fiesta, puede ser una reunión, puede ser un grupo de pájaros, pueden ser un montón de cosas. O sea, como que no tenía como un significado específico que pudiera ser como limitante para el programa. Se me hacía como una buena alegoría de algo que estaba pasando, ¿no? Entonces dije, sí, tiene que ser bulla. Y empecé a hacer pruebas y demás, y salió ese nombre, y sí, yo creo que realmente ha tenido todo el sentido que se llame así. El proyecto, el programa, todo. Entonces, sí. De ahí salió.
1: Ahí, en ese proceso, yo creo que también saltan muchas ideas y de bueno, ¿y ahora dónde lo voy a mover? ¿Y cómo se va a promover? ¿Dónde va a salir? Hay muchos lugares, déjenme contarles que cuando uno presenta proyectos de podcast o de programa, por lo regular te piden que ya tengas el panorama de todo lo que vas a presentar a lo mejor durante un año, sobre todo cuando entras a prueba. Yo sé que en Radio Nopal no es así, porque ya he tenido el gusto de colaborar también algunas veces con Radio Nopal y sí me he presentado a lo mejor 5 programas, ¿no? Esto es lo que voy a presentar. Pero con lo que tú estás presentando en Buya, y eso también nos lleva al encuentro con Radio Nopal, ¿cuál es el proceso? Porque tú ya habías platicado con muchas personas y esto lo vamos a ampliar más adelante respecto a quienes has invitado. Pero el programa número uno siempre, o al menos los primeros 5 programas, son la insignia de qué va a suceder contigo y con el espacio y cómo lo vas a manejar y sobre todo cómo se va a desarrollar dentro de un espacio tan específico como es Radio Nopal. ¿Cómo es este proceso para ti?
0: Pues a ver, de entrada yo tengo mucha relación de amistad, como pues muchas relaciones afectivas de gente que ha estado en la Radio Nopal, incluso de la misma coordinación de la Radio Nopal. Y recuerdo que yo de forma muy inocente estaba buscando de qué manera podía darle algún tipo de salida a esto. Empecé con los podcasts, como ya comenté, y luego hice, de hecho, hay una cosa que realmente sí siento que ha sido un antecedente de esto. Cuando desafortunadamente un amigo mío muy cercano falleció, Manrico Montero. Entonces yo hice un homenaje comentado con piezas de él y sus colaboraciones y demás. Entonces me sentí muy cómoda haciendo eso, a pesar de que estaba yo muy triste, pero me ayudó un montón como para poder, no sé, hacer algo con eso, ¿no? Entonces, en algún momento me di cuenta y dije, a ver, yo esto no lo puedo hacer sola, porque esto tampoco es una cosa que sea solamente mía, ¿no? O sea, estoy dentro de una comunidad, ¿no? Y si quiero investigar si realmente hay una comunidad o varias comunidades, pues yo creo que lo ideal sería ver qué comunidades hay por allí, ¿no? Y de pura casualidad fue una cosa muy sincrónica, no sé cómo describirlo, pero por ahí alguien me comentó así de, ay, pues no sé qué va a pasar este programa en la Radio Nopal y no sé qué, yo conozco a Diego y luego otra persona, otra amiga me dijo, oye, ¿y por qué no? La Radio Nopal tiene ahí una convocatoria para programas nuevos, ¿por qué no metes un programa allí? Y yo dije, ay, ¿será? ¿Sí? Entonces metí el programa y pues pasó el programa, a Diego le gustó mucho también la idea, ya después me lo comentó y fue bonito porque pues como que me di cuenta que entonces ya ahí tenía como una especie de compromiso mucho más conectado con otras personas y no solamente yo en mí, ¿no? En mi sótano ahí intentando conectar cositas y hablando conmigo misma o con alguien más, pero sentí que tenía todo el sentido que fuera parte de una comunidad, porque sí, definitivamente esa es la forma. Yo creo que esa es la forma de hacerlo también.
1: Me llama mucho la atención la mención constante de comunidad, porque, mira, yo viviendo en la Ciudad de México o cerca de la Ciudad de México, que estoy tan enredada con tantas comunidades, siempre tengo el FOMO, ¿no? Porque siempre no puedo ir a todo, no puedo asistir a todo. ¿Cómo has lidiado con el FOMO de todo lo que tú estás proyectando y que a veces tienes lejos, pero luego tienes muy cerca? Porque resulta que todo el género o la serie de géneros que estás abarcando en Buya provoca muchos acercamientos hacia Europa, ¿no? Y eso también te permite estar muy cerca de estas comunidades y estas escenas. Pero ¿cómo has lidiado con todo esto?
0: Pues a ver, una de las cosas que más me han pasado, yo creo, en esta diáspora, en esta vida diaspórica que tengo, es que obviamente sufro de un jamaicón Villegas brutal. Así brutal. Yo ya no es FOMO, es un jamaicón Villegas, pero tremendísimo, ¿no? Entonces, dos cosas se conectaron. Una, que pues que estaba yo muy inquieta desde hacía ya varios años de por qué no hay más mujeres en esta, por qué no están las mujeres en este libro, por qué no están las mujeres en esta lista, por qué no están en este archivo, por qué no están en este sitio web, en esta institución, en estos eventos, ¿no? Y después dije, a ver, Si no estoy viendo esos registros, si no estoy viendo esas documentaciones, si no estoy viendo el trabajo, pero sí lo estoy viendo por otro lado, y vivo en otro continente y me estoy enterando de las cosas a través de redes sociales, de mis redes afectivas, de gente que me recomienda de boca en boca. Si yo, que vivo cruzando los mares, me entero, ¿cómo es posible entonces que esta información no salga? Entonces dije, a ver, tiene que haber una forma en la que salga y que salga como sea. Es mejor que esté que a que no esté en ningún lado, ¿no? Entonces ahí me puse la pila y dije, a ver, si el reto era como un reto diferente, era como, no era tanto como, ay, me voy a perder esto, era más, ¿qué está pasando? Ya sé que no voy a estar ahí, ya sé que me lo voy a perder, pero por otro lado, ¿qué es lo que puedo yo captar desde mi distancia para compartirlo, ¿no? Y para que también otra gente, a lo mejor en Latinoamérica, que tampoco va a poder estar ahí, lo pueda escuchar, que también otra gente pueda conectar con ello. Y curiosamente, no te miento, pero estar lejos es lo que más me ha conectado con comunidades. Me ha conectado contigo, me ha conectado con el grupo de investigación con el que estoy, con Ana Mora, Amanda Gutiérrez, Gabriela Cebes, con Victoria Polti, con mucha gente que está en Latinoamérica. O sea, todas las comunidades que he ido conociendo a través de estos años han sido por esa necedad, por ese jamaicón, diría así, tal cual.
1: Lo cual nos da mucha oportunidad de platicar y de presentar una canción, porque justo lo que estamos viviendo, y quiero que lo entiendan quien nos está escuchando, el momento que estamos viviendo de acceso a la música es inigualable. Vivimos, la mayoría de los que ya somos cuarentins o cincuentins o ya más para arriba, en realidad nos desarrollamos en una época en la que era inaccesible la música. Y entonces esto que nos platicaban y que nos decían, pues a lo mejor era, por eso eran tan buenas las reseñas, ¿no? Porque uno leía reseñas y te lo imaginabas, y es una práctica que ya se ha perdido. Pero en este momento que estamos viviendo, tenemos tanto acceso a la música que es demasiado acceso a la música. Pero en otro momento no lo habíamos tenido. Y por eso, a lo mejor a la distancia, por eso también hay que reconocer que ahora tenemos acceso inmediato a la música y acceso a librerías completas. Sabemos lo que implica en términos de la industria para quienes producen esa música. Pero para quienes gozamos y consumimos o disfrutamos de la música, tener el acceso inmediato a un disco es y escuchar toda la obra y poder conectar con todos estos planos anteriores de un mismo proyecto Es inigualable. Y justo el que ahora Laura tenga esta oportunidad de compartirnos sus canciones, que también pueden ser, no sé si formativas o son las que estás disfrutando ahorita o son las que te conectan con la historia. Platícanos. La primera canción que vas a compartir, ¿qué conexión tiene con Buya o contigo o con lo que estás realizando?
0: Sí, pues fue bien difícil porque también obviamente prioricé que conversáramos más y pues yo creo que vamos a tener solo tiempo para poner dos o tres tracks. Pero bueno, este track primero que quiero decirles que lo escuché muchísimas veces es de alguien que no ha estado en Buya. Ahora lo comento por qué, pero que sí ha estado de forma satelital, porque antes de Buya yo hice una entrevista muy rápida a Concepción Huerta, de hecho, en el Exteresa, cuando iba a tocar una vez. Y Mabe estaba ahí, me la presentó. De hecho, esa fue la primera vez que yo conocí a Mabe Frati. Esto fue hace varios, varios años, hace como 7 u 8 años, más o menos. Y me cayó tan bien, se me hizo tan chida, Mabe, que pues no le perdí la pista. La verdad es que estuve bien pendiente de lo que estaba haciendo y he visto durante estos últimos años lo mucho que ha crecido su discurso, su carrera, su forma de explorar su instrumento, su forma de componer, sus colaboraciones. Entonces, y este track me encanta porque justamente explora todo eso y sobre todo tiene los visuales, a ver si ahorita puedo ponerlo así como en compartiendo pantalla con el video. Hay un videoclip que hizo también, el video lo hizo Nika Milano, esta artista que hace visuales para mucha gente que también está haciendo cosas experimentales y que es bellísimo. El track se llama Cada Músculo. Entonces, a ver, vamos a ver si lo podemos poner y pues regresamos a seguir comentando. Pero sí, este track es un track que he estado escuchando muchísimo durante este tiempo cuando estoy organizando cosas, subiendo archivos, etcétera, para Buya. Entonces, tiene como mucho, tiene un cariño el track.
1: Vamos a escucharlo y con todo cariño con Buya.

0: continuamente, Mavi Frati, es compartir, pues esto es lo que yo realizo, ¿no? Siempre haciendo live looping, ¿no? Haciendo paisaje sonoro, grabaciones de campo. Creo que es una muy buena representación visual de todo lo que ha pasado en Buya a lo largo de 99 programas y cómo ha evolucionado. Y justo creo que tendríamos que pasar a esa situación del formato, la manera en la que han llegado las invitadas. A veces uno tiene su lista de deseos, pero déjenme decirles que esto de darle seguimiento a entrevistas a veces es agotador. Ustedes no lo saben porque ustedes llegan al momento donde ya escuchan la entrevista o la conversación y todo sucede, pero lo que pasa después, o más bien antes, el contactar, el dar seguimiento, el coordinar agendas, cuadrar y luego horarios diferentes y sobre todo con las músicas que está trabajando, a veces también están en otros horarios que no son el de México. ¿Cómo ha sido dándole forma al formato o es algo que pues sigue maleable y pues más bien a cómo sucede el zoom de las cosas? Porque también esa es la situación, ¿no? A veces no tenemos conexión. Siendo un programa que se graba a distancia, ese también es el impedimento a veces.
1: Pues, a ver, hay varias cosas ahí porque yo creo que, a ver, empecé, ya lo comenté, empecé con las redes de la gente que ya conocía, ¿no? Y a partir de ahí fui investigando a través de internet, de sus propias redes sociales digitales o preguntando aquí y allá, sobre otras personas que podían ser potenciales para invitar. Y la verdad es que ha sido todo un reto la parte logística, por lo que dices, ¿no? Los horarios, la diferencia de horario, los calendarios así tan ajetreados de muchas de las personas que he invitado. Algunas veces simplemente no se da, y eso es importante como decirlo también. Una de las cosas que he aprendido durante este tiempo es a no forzar, ¿no? Como a no, o sea, que sea una cosa orgánica, que sea una cosa que surja de la confianza y también que no sea como una obsesión generar determinado archivo, ¿no? Yo no le quiero llamar a Buya archivo, me resisto a llamarle archivo porque para mí la palabra archivo tiene una connotación como de algo que está muerto, que está como inactivo, que está como que no se mueve. Y tampoco quiero llamarle como catálogo o genealogía o no siento que cuadre porque creo que Buya es como una base de datos como muchas otras, no es la única, hay muchas más y ojalá nunca sea la única, ¿no? Y a partir de ahí, enlazado con eso, pues yo no tampoco fuerzo que esté tal o cual persona. Y esa es una de las razones por las cuales también Mave no ha estado en Buya. A pesar de que obviamente la tengo en mente y la escucho y he estado mucho en contacto con gente cercana a ella, con ella en algunos momentos, también me he dado cuenta que cuando tengo estos prospectos de gente que voy a invitar, a veces sí tengo que hacer una decisión consciente, incluso política, respecto a quién debería yo de invitar después, ¿no? Si yo veo, por ejemplo, que Mave ya está ahora, tiene un cierto soporte, cierta red, cierto empuje para poder a lo mejor tocar fuera de México o tocar en México en festivales más grandes. Y a lo mejor yo en mi lista caótica de prospectos para invitar a Buya tengo a una persona que lleva 2 años haciendo esto, pero que sería interesantísimo que estuviera, pues a lo mejor Mave se cae un poco más abajo de la lista, ¿no? Y yo creo que está bien. Entonces son decisiones que he ido tomando con el tiempo a partir de, pues sí, criterios que son a veces un poco arbitrarios, pero que siento que sí debo tener el compromiso de decir, a ver, a lo mejor ahorita no, ahorita Mave no, pero a lo mejor puede estar alguien más que no sé, que le haría súper bien hablar sobre lo que está haciendo, que a lo mejor no le ha escuchado tanta gente, a lo mejor podríamos conectar con esta otra cosa. Y a veces simplemente hay como 4 personas que yo he invitado que no han podido estar porque no se ha dado. Sus agendas no encajan con las mías, los tiempos son complicados y yo ya no he insistido precisamente porque no quiero que sea una cosa que se genere desde la fuerza, ¿no? Tiene que ser algo orgánico, mucho más amoroso incluso.

0: Entonces, sí, no sé si contesté la pregunta.
1: No, claro, porque eso también me lleva a cuando hablas de un posicionamiento político, también implica hablar de cómo trabajamos quienes estamos fuera de la industria.
0: Ah, sí.
1: Porque todo el mundo dice, sí, estás hablando de música, estás dentro de la industria. No, déjenme decirles que en realidad las mujeres que estamos proyectando y muchas de las mujeres que aparecen y disidencias que aparecen en bulla, están fuera de la industria. A lo mejor están en otros circuitos, a lo mejor están en otros espacios y en otras comunidades, pero ¿a qué voy con esto? Cuando estamos fuera de la industria es que nadie nos está dictando qué es lo que tenemos que programar ni estamos siendo partícipes de un plan de medios. ¿Esto qué significa? Que no sé si te pasa a ti, pero a mí me pasa mucho, ¿no? Que me llegan a ofrecer y ofrecer y ofrecer y ofrecer y ofrecer. Y ahorita lo que comentabas de Mabe, ¿no? Pero necesitas espacio, tiene muchísimos. Y aunque uno tenga mucho gusto por muchos proyectos, pues a veces uno considera, pues también siendo fiel a por qué inició un espacio, decides tomar decisiones. Esto es como llegan las invitadas, es como has estado realizando estas entrevistas, pero también creo que tiene que ver con, o al menos me gustaría que eso lo pudieras abordar y elaborar, ¿qué tiene que ver también con el momento que tú estás viendo y viviendo? Porque a lo mejor no te llama mucho la atención, es que acaba de salir este disco y tengo que tener esta entrevista y porque esto le va a dar clics y va a generar mucha expectativa en el espacio y también para Radio Nopal. Pero en realidad creo que también tu espacio está capturando un momento específico en la música experimental. ¿Cómo has visto esa evolución precisamente a través de las escenas en lo que tú quieres capturar y aportar al público que escucha Bulla?
0: Pues es una muy buena pregunta porque creo que durante todos estos años, incluso durante los años en los que yo vivía en México, porque yo fui parte también de esa escena de una forma tal vez menos activa y menos constante, pero yo fui parte de esa escena, de una escena experimental muy fuerte de ruido, de noise, de improvisación, de un montón de cosas que pasaban en los 2000, de los 2000 al 2010. Y durante ese tiempo me di cuenta rápidamente que había como ciertas inercias sobre cómo se daban estas producciones, ¿no? O estas creaciones. Había como a veces como que una idea sobre con qué instrumentos tenían que ser, a veces era más el discurso, a veces era como el tipo de performance que se hacía, a veces estaba como polinizado por otros artistas que venían del extranjero. Entonces, como que ha ido cambiando muchísimo. Yo creo que en el momento en el que decidí hacer Bulla, yo ya tenía esta información un poco de primera y segunda mano, porque yo estuve ahí en esos años, y luego tuve un desconecte cuando me vine para acá. Y luego me volví a conectar con eso y me dio tantísimo gusto ver que habían cambiado muchas cosas, que no se habían quedado igual. Entonces yo dije, ay, pues yo tengo que captar esto, porque justamente hace tiempo, en algún momento, intenté hacer como una especie de línea de tiempo de mujeres y personas no binarias y demás que participaron, ¿no? En eventos dentro que podrían considerarse dentro de la categoría de experimental. Y me di cuenta que yo tenía información que no estaba en internet, incluso en el archive.org. Yo tenía flyers, tenía fotografías, tenía cosas, porque yo estuve ahí. O tenía recuerdos, memorias. Entonces, cuando me di cuenta de eso, dije, uy, si eso está pasando con una persona que soy yo, ¿qué no habrá pasado como con más personas que se perdieron completamente de la documentación y que, pues, cuya existencia no se va a saber, ¿no? Entonces dije, ah, aquí hay un momento y hay un espacio en el que yo puedo contribuir a que esto pues sea menos así, ¿no? Entonces dije, bueno, pues ahora voy a abrir todos estos requerimientos para las invitaciones de Bulla y voy a invitar a gente sin ningún tipo de criterio rígido y estricto sobre su formación, sobre cuánto tiempo llevan haciendo sus proyectos, sobre si era con computadora o sin computadora, sobre si es de la Ciudad de México o si es de otro estado de la República, o si es una persona que no es mexicana, pero que hizo trabajo en México, por ejemplo, ¿no? Ese tipo de cosas. Y lo fui aprendiendo con el tiempo, a través de entender qué estaba pasando Y bueno, pues así fue como se fue formando Bulla, yo creo. También la experimentación dentro de mi propia curaduría, si le puedes llamar, ¿no? Pero sí.
1: Ay, creo que es fundamental lo que acabas de decir, porque al hablar de fui parte, soy parte, todavía estoy en contacto, ha llevado a que Bulla, pues, no solo se cree como contenido o se lleve la conversación con una perspectiva diferente porque conoces los procesos, conoces los contratiempos, conoces las limitaciones o conoces también las agendas, porque también te tocó ser parte de esta escena y con esos ojos las estás viendo. Y yo creo que por eso también las anécdotas pueden ser muy diferentes, porque no nada más es la cuestión técnica, sino tú sabes qué está pasando del otro lado porque tú tienes la empatía, hay una empatía total porque también estuviste en ese lado. ¿Qué te ha sucedido en estos 99 programas haciendo Bulla?
0: Híjole, de todo. Veranos excepcionales aquí en Malmo con 30 grados. O sea, una cosa rarísima, que así que fue el programa de Ana Ruiz, por ejemplo, que yo estaba así en short y con así, pero muriéndome de calor, porque también pues las casas no están preparadas para este tipo de temperatura aquí, y es muy raro que haya esta temperatura aquí. Esas son como las anécdotas misceláneas, pero hay muchas cosas, por ejemplo, que yo he hecho preguntas y la gente, tanto en el aire, en la transmisión, porque todo es en vivo, tanto fuera del aire, me han contado cosas y me han confiado cosas súper personales, cosas muy importantes de sus vidas que yo aprecio muchísimo. Incluso en el aire, ¿no? Hubo alguna vez en un programa también en el que yo pregunté, bueno, ¿y por qué te mudaste de México? ¿Por qué te fuiste de México? Y la respuesta fue, bueno, me fui de México porque mi pareja en ese momento había fallecido. Entonces, son momentos muy duros que yo no estaba preparada para esa respuesta tampoco. Entonces, y como todo es en vivo y todo es bastante improvisado, pues también creo que era una oportunidad para mí de decir, a ver, yo puedo establecer una empatía con una persona que a lo mejor nunca he conocido en persona, ¿no? No nos hemos conocido físicamente, pero que puedo empatizar con ella y decirle gracias por tener la confianza de decirme algo tan personal como esto, ¿no? Esas son como anécdotas muy, muy, muy entrañables que he tenido. También me he hecho amiga de muchas de las personas que han pasado por Bulla. Y esa es la cosa más maravillosa, más maravillosa que puedo mencionar. He tenido la oportunidad de, pues no sé, de encontrarlas. El programa con Vika Pacheco fue aquí en Malmo cuando ella estuvo aquí. La anduve cazando, la anduve ahí contactando y súper buena onda, nos vimos, hicimos clic porque ella también es oaxaqueña, entonces, no sé, ha habido como, puedo enumerar muchísimas, pero yo creo que lo más importante ha sido que me han abierto sus mentes y sus diálogos de una forma muy bonita, con muchísima confianza. Se han sentido bien hasta donde sé, dentro del espacio. Y bueno, hay muchas conversaciones fuera del aire de cosas que obviamente no vale la pena compartir porque tampoco es que, o sea, son cosas que han salido así, ¿no? Y que yo atesoro mucho. Entonces han pasado de todo tipo de personas, todo tipo de personas de distintas clases sociales, distintas educaciones, distintos intereses. Entonces yo he aprendido muchísimo también y eso me ha dado mucha pauta para poder investigar más.
1: La parte en la que comentas de lo que sucede fuera del aire y que para otra perspectiva eso se convierte en carnita, ¿no? Cualquiera diría, tengo esta información privilegiada y la voy a utilizar para realizar esto, pero esto establece también la dinámica que tú has querido tener en Bulla, ¿no? Y que es la confianza y que eso genera que las conversaciones tengan otro tono, tengan incluso otros momentos. Déjenme decirles que este tipo de momentos muy sensibles no se dan mucho en las entrevistas porque precisamente existen parámetros muy estrictos o a lo mejor también esta dinámica de el reto de a ver qué te pregunto y a ver qué me contestas. Se convierte en un juego que no permite esa confianza. Y cuando estableces tú estos diálogos de confianza, pues permiten esto, ¿no? Yo te entiendo porque me ha pasado mucho, incluso instantes donde las músicas lloran, y si es así como de detenemos todo, vamos a abrazarnos, vamos a acuerpar para platicar lo que está sucediendo, ¿no? Y justo pues eso nos lleva pues también a la parte de la confianza y la convivencia y el aportar ahora desde Buya, Laura Balboa, pues también trae sus canciones. ¿Qué más tienes por ahí guardado que quieres compartir?
0: Pues yo creo que la última canción para ya como despedirnos y a lo mejor agregar alguna cosa, pero este track que lo voy a poner también aquí, lo voy a compartir, no tiene video, pero vamos a ponerlo desde YouTube. Es como muy muy especial para mí en el sentido de que, pues primero, es Gabriela Ortiz, compositora mexicana reconocida, de trayectoria súper larga también. Y creo que es una de las razones también por las cuales yo empecé o se me quedó el gusanito de hacer bulla, porque yo participé en el diseño editorial, yo soy diseñadora desde hace muchísimos años, y yo participé en el diseño editorial de un libro que salió por ahí 2012, por ahí, no, ni me acuerdo, ¿no? Y fui parte de ese proyecto, y en ese proyecto habían entrevistas de artistas sonoros y artistas electrónicos, y solo había una mujer. Esa mujer era Gabriela Ortiz. Entonces yo ya la conocía, me pareció como interesante porque estaba incluida en esa serie de entrevistas, pero sobre todo porque solo estaba ella, decía yo, porque era muy fuerte que en la contraparte había gente que no tenía a lo mejor una formación de conservatorio y que estaba incluida ahí. Entonces yo decía, ¿y por qué no hay ese equivalente de otras mujeres? Entonces, pongo a Gabriela Ortiz precisamente por eso, porque yo creo que no se me va a olvidar nunca eso, y esa es una de las razones por las cuales Buya existe. Entonces, y bueno, a propósito de que acaba de ganar un Grammy por Revolución Diamantina, que yo creo que además ella es una compositora increíble y que definitivamente, o sea, vale la pena celebrarla lo más posible y también, ay, perdón, estoy poniendo aquí la publicidad de YouTube porque no tengo YouTube de profesión. Y para mí es importantísimo porque yo creo que también puede visibilizar que muchas veces, incluso con esa formación y todo, se omite el trabajo de muchas mujeres. Entonces, si para ellas es difícil, ahora para alguien que no está en el conservatorio, que no tiene esa educación, es todavía peor. Entonces, pues quise, no sé, incluirla precisamente por esa razón.

0: track de Gabriela Ortiz, pues definitivamente pues ha sido importante su trayectoria. Y bueno, el tema de la Revolución Diamantina, creo que es muy relevante para estos tiempos también.
1: Y con una relación súper importante para los diferentes momentos, ¿no? Y movimientos que están ocurriendo desde los feminismos aquí en México y que, por supuesto, incluyen a las mujeres y a quienes estamos realizando algo para hacer más visibles a las mujeres, que es el caso de Buya. Y creo que, pues, tenemos muy poco tiempo y me gustaría unir dos preguntas, porque una habla de los procesos y el desarrollo del programa y otra, pues, lo que sigue desde este después de este programa número 100. ¿Qué has aprendido a lo largo de estos 5 años y qué impacto va a tener en lo que sigue para Buya?
0: Pues, a ver, creo que he aprendido muchísimo de mí misma, de otra gente. He aprendido mucho sobre cuáles son como las situaciones de discriminación, en qué condiciones suceden. He aprendido mucho sobre eso. He aprendido mucho sobre investigación, de cosas tan complejas y tan complicadas como son, pues, las situaciones de, primero, la cuestión de género, ¿no? La equidad de género y la discriminación de género es muy compleja. He aprendido mucho sobre eso, pero cuando le añades el factor de la música, o sea, tú, por ejemplo, has estado, tienes mucha experiencia con el rock, con varios géneros en la música que tienen como determinadas historias, formaciones, a lo mejor también otros medios de consumo, ¿no? Pero cuando yo, ahora que me he acercado mucho más a la experimentación, se ha puesto todavía más difícil porque de por sí la llamada música experimental tiene una audiencia más especial y específica muchas veces, y pareciera que es un tipo de música que, o de un tipo de sonido que es difícil de escuchar, pero yo no diría que ese es el caso. Yo diría que es que realmente es un tipo de manifestación artística que tiene otros parámetros, ¿no? Y tal vez eso es lo que lo hace aparentemente difícil. Entonces, si además de todo lo que sucede socialmente en cuestión de discriminación de género le añades que es sonido, es arte, es música, se escucha, que no encaja dentro de lo que se conoce popularmente o dentro de algunos cánones, pues se pone todavía más difícil. Entonces, yo he aprendido mucho sobre esto porque pues me vine al proyecto más complicado que se me pudo haber ocurrido, y además de lejos. Entonces, creo que he aprendido mucho de mi propia ingenuidad. Entonces, gracias a eso me he puesto en situaciones en las que ni cuenta, en otro momento no hubiera podido encontrar respuestas. Yo creo que mi propia ingenuidad me ha ayudado mucho. Y bueno, pues que sigue, he disfrutado tanto esto que hago como en un 30% de mi tiempo más o menos. He aprendido tanto que hasta tengo ganas, ahora ya pues comenté que soy parte de un grupo de investigación, yo no tengo ni siquiera una maestría todavía, entonces no porque tenga que tenerla, aclaro, sino porque usualmente estos grupos de investigación están estipulados a través de la academia, con gente que está estudiando doctorados o gente que ya son doctoras o doctores. Pero yo he estado haciendo esto de forma completamente punk, autónoma, independiente. Entonces, eso también tiene un valor político súper fuerte que para mí es esencial para Buya. Entonces, a lo que voy es, yo soy la única de ese grupo de investigación que está fuera, completamente fuera de la academia. Espero que pueda seguir siendo así, porque es bien difícil. Me han estado invitando muchísimo, me han estado insistiendo que haga un trabajo dentro de la academia y demás, pero honestamente no estoy convencida. Entonces, ¿qué sigue para Buya? Pues sigue seguir punk. Seguir lo más punk posible, seguir fuera del mainstream, fuera de lo canónico, fuera de lo académico, lo más posible, porque creo que es bien importante que yo pueda mantener esa cualidad en Buya para poder seguir haciéndolo de esta manera. Creo que para mí es muy importante. Entonces, ¿qué sigue? Pues voy a sacar un material que tengo 2 años sin sacar, que fue una entrevista que esa sí fue un poco una entrevista, pero se convirtió en una conversación. Empezó como una supuesta entrevista y luego se convirtió en una conversación entre pares, que se transformó y que me cambió por completo la forma de hacer las cosas y que inserté en Bulla, que tiene 2 años que no saco y que voy a sacar ahora. Es con una compositora venezolana que tiene ahora, al día de hoy, 76 años y que hace 2 años sacó su primer disco, Oxana Linde. Entonces, pues voy a sacar pronto ese material. Espero que pues tenga un poco más de recursos y tiempo para seguirlo haciendo. A lo mejor como un audio ensayo, un poco podcast o así. Y bueno, eso es lo que sigue. Y seguir con Bulla, con el formato, porque la lista, la supuesta esta, bueno, la lista que tengo, que es una lista caótica, como dije, crece, crece, crece y sigue creciendo. Y espero que eso siga sucediendo.
1: Y me encanta la parte en la que no solo hablas de la resistencia punk, sino de aquello que no es radiable y que tú encuentras la forma de, no se trata de que sea radiable, porque ese también es la cuestión, ¿no? O sea, formato de 2 minutos, 2 minutos y medio y presentas rápido y no profundizas en nada, sino que ahora vas al siguiente nivel de, va a seguir siendo no radiable, pero voy a seguir haciéndolo. Y pues me da muchísimo gusto ser parte de este programa número 100 y de poder aportar y de poder apoyarte siempre con mucha admiración y con mucha atención y curiosidad de lo que estás compartiendo, porque como bien dices, estoy en otros géneros, pero gracias al mapa de músicas mexicanas ahora soy surtido rico, mi oído, así como un día estoy con las punks, al otro día estoy con las sonideras, otro día estoy con las de la música experimental, y pues eso es justo lo que genera esta curiosidad de realizar estos programas y pues te lo celebro mucho, que llegues a este programa número 100 con un público que comprende que esto no se trata de que sea radiable, sino que sea algo que perdure y que prevalezca y que permita que prevalezca la memoria de que sucedió esto.
0: Muchísimas gracias también por tu tiempo y también porque pues hemos tenido la oportunidad de conectar, ¿no? A través de tus proyectos, a través del mapa, a través de sonoridad, a través también de los artículos que has escrito, de hablar de no sé, de personas que tenemos en común o personas que han estado en Bulla. O sea, hay muchos puntos de encuentro y creo que me parece bien, bien importante que la gente conozca tu trabajo y me encanta que digas que se va diversificando porque es que estos enlaces son súper importantes, lo que decía, ¿no? Es como si tuviéramos una comunidad de comunidades, o sea, muy fuerte, es muy fuerte lo que está pasando y creo que ya era hora de que pasara de esta forma. Entonces, pues sí, muchísimas gracias, Karina. Y también, pues digo, este va a ser siempre un espacio para ti, para que nos cuentes de tus proyectos y pues yo creo
1: Ay, gracias.
0: que sí, ahí nos conectamos muy bien.
1: Muchísimas gracias. Y pues sí, estas conexiones que logramos a través de esto que dices que está sucediendo y que estamos también aportando nosotras a que suceda, ¿no? Y que suceda con otras miradas y con otras intenciones y con otras posibilidades a partir de los espacios que desarrollamos.
0: Muy bien, gracias. Y también, sí.
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